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2: Y aquí vamos en la mejor 100.7. Saludamos a la doctora Janet García, que hoy nos platica del jugo rojo Flower Antle. Doctora, buenas tardes.
3: Hola, ¿qué tal? 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
2: Muchas gracias, doctora Janet García. 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Ya son las 6:08 p.m. Señores, es el estilo de la cumbia andina. Ellos son los Huskies, se llama Amor Regresa. Y lo disfrutas a través de La Mejor FM 100.7.

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Y aquí nomás en la mejor 100.7 escuchamos al buen Luis Ángel el Flaco. Se llama El Aventurero, ¿verdad de Dios? Ah, no, ese es Pedrito Fernández que así dice, ¿no? Ya son las 6 de la tarde con 20 minutos, señores. Ya es 13 de octubre, mes 10 de este 2026. ¿Qué onda? ¿Se antoja algo rico? 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También estamos en estas fechas, ya estamos a nada de dar un paso para llegar a la vuelta, pues qué te digo, ¿no? A la celebración de Día de Muertos. 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Y en este momento nos mochamos con dos temitas. 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Vámonos. Porque sí, dicen que un mexicano siempre está de pie, más cuando se alimenta con ricos tacos. Y es que así lo dicen los Tigres del Norte. Es una tradición. México sigue de pie. Aquí nomás. ¿Qué?

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2: Y aquí nomás el mejor 100.7, utilizando la jerga del lenguaje mexicano chilango en este tipo de modismos que a veces ocupamos en el día a día. ¿Tú cómo en algún momento te has despedido de tus camaradas, de tus amigos? Es una manera muy común que utilizamos. Muchos dicen lenguaje chilango, que también es una manera de decir una frase. Utilizando esas expresiones que a veces usamos como rimas cómicas o juego de palabras para despedirnos. En algún momento has utilizado, por ejemplo, como lo decía la cachorra al inicio, ahí nos vidrios, carnal. Ok, es que como que ahí nos vemos. En el lenguaje de los extranjeros a veces no se entienden, ¿eh? Por ejemplo, o dicen, aquí se rompió una taza y cada quien para su casa. Y eso se usa mucho al final de una fiesta o reunión cuando alguien decide retirarse. O como dijo el resorte, me retiro o este osito de peluche ya se va para su estuche, nena. Y es que hay muchas veces cotornas que en el momento hemos ocupado. Ahora, si tienes tele, ahí te ves, mamacita. Exactamente, son variantes. O sea, si tienes lavadora, ahí te la vemos. Así, no. Si tienes lavadora, ahí te la vemos. Ajá, esa no te la sabe. Exacto, o Bambi es un venado, es como una... Pero es más como una respuesta, ¿no? Pero las otras son como de despedida. Por ejemplo, cada chango a su mecate. Eso significa que cada quien a su casa. Esas son algunas expresiones que ocupamos los mexicanos. Y si tú... hoy no hay unos vidrios, ¿no? Son saludos de despedida que a veces ocupamos. ¿Tú en algún momento se te ha salido alguno que hayas aprendido, no? O, por ejemplo, cuando estás apenas llegando a ver a la persona, ¡qué pachuca por Toluca, carnal! Otro de saludos. ¿Qué transita por tus venas, barrio? O qué pasitos con tremendos zapatotes. ¿Qué Pedro Pablo con estanques? ¿Qué hongo? ¿Qué pex? ¿Qué Honduras? O para despedirse ocupas el... ¿Hay los vidrios? Este muñeco cambió de aparador. ¡Al ratón vaquero, carnal! O al ratón vaquero significa al rato nos vemos, ¿o no? O como dijo el resorte, me retiro. O aquí se rompió una taza y queda quien para su casa. ¿Qué frase te sabes tú? Interactúa con nosotros si quieres hacerlo a través del WhatsApp. El día de hoy aplicamos frases para despedirnos como camaradas, como carnales, como hermanos, como de la misma, ahora sí, de diferente madre, pero con mucha sangre mexicana, ¿no? Ahí está. Dentro de esto pues son las frases que ocupamos el día de hoy. Vámonos con más música, carnales. Vámonos con rolas perronas. El tema se llama Si tú te vas. ¿Es el estilo de quién crees? Es Rymix, que viene acompañado de Julius Cumbia y La Clave Loca. Tremendo rolón. Si tú te vas, aquí nomás en La Mejor 100.7.
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1: ¿Dónde estabas en tu cajita? Ya saliste, es que cachorra.
0: Fui al baño un rato.
1: Es la cama helada. Andabas
0: me
1: en
0: quedé
1: tu...
0: dormida media hora.
1: No, dice, mencionar a Germán Montero, estabas en tu cama helada. Bueno, era tu baño helado. Aquí nomás. Ya son las 6 de la tarde con 41 minutos, cachorra. Hemos de platicarles al público hermoso.
0: Ay,
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1: Este es un tema trancazo musical del señor, sí, Edwin Cass, bueno, en su voz, es el grupo Firme. El tema se llama
0: Al Final del Día.
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0: Y aquí nomás en la mejor 100.7, 15 minutos ya y las 7 de la noche. Es momento de salpicar un poquito de chisme del espectáculo, pero más un tema que sucedió y es muy enternecedor, cachorra, ¿eh?
1: Y es que todo comenzó hace más de 30 años cuando Ricardo Arjona llegó a la Ciudad de México intentando abrirse camino en la música. En aquel entonces, un taxista mexicano apodado Poncho lo transportó y le recomendó un hotel económico donde pudiera hospedarse.
0: Y parece que esa historia se ve reflejada en este título y esta historia de canción que se llama La Historia de un Taxi. ¿Y sabes qué bonito es ese detalle que acaba de realizar Ricardo Arjona, que ha vuelto la mirada de todos sus fans y le han hecho un aplauso para celebrar la forma de ser de Ricardo Arjona?
1: Y es que su relación no terminó con aquel viaje. Pocho llegó a trabajar con Arjona en la escenografía de 12 de sus giras y ambos mantuvieron una amistad durante muchos años.
0: ¿Y sabes qué es? ¿En qué concluyó esta bonita historia? Él le acaba de regalar un bocho en una versión edición más actualizada a esta persona en un noble gesto que llamó de inmediato, el señor llamó de inmediato a su hijo para que le convirtiera en editor y al final salió manejando su nuevo automóvil amarillo en un momento que no solo iluminó el Día del Hombre, sino que también puso de manifiesto la historia urbana que inspiró parte de la carrera del cantautor
1: incluso
0: guatemalteco,
1: Ricardo,
0: porque Ricardo Arjona es guatemalteco.
1: Lo llevó hasta donde estaba el vehículo y le dijo que era un homenaje para él. Pocho, completamente sorprendido, le preguntó si de verdad era suyo, porque no se la creía, y él, o sea, Ricardo,
0: qué
1: le dijo,
0: bonito.
1: Sí, es tuyo.
0: Historia tremenda que se ve reflejada como historia del taxista, en donde, este guatemalteco que es Ricardo Arjona llega a México, conoce a este taxista, nace a lo mejor hasta esta canción fusionando ideas. Y qué padre, ¿no? Que naciera el cariño de regresarle este amor a este taxista.
1: Yo quisiera que un artista igual me regalara.
0: Sí, pero pues ayúdale al artista también. Pues no manches, nomás de aplausos no vive el artista. El taxista todavía siquiera lo llevó a sus conciertos.
1: Yo reproduzco su música todos los días. Alfredo Oliva.
0: Dice Alfredo Oliva, que ahorita no. Que ahorita no, joven, gracias. Ahí para la otra vida. Vamos, señores, con más música. El tema se llama Bebé, Fuerza Régida, con Grupo Frontera.
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1: Chiquita, ¿no te imaginas tú y yo bailando así con unos tenis, pero con una tejana bien puesta? ¿Sí? Estas canciones. No manches. Me parece que es mi vitamina, mira. Fecha, sábado 24 de octubre. Prepárense porque ayer el Complejo Cultural del Carmen, en la explanada del Parque Ecológico, ahí nos vamos a ver a las 5 de la tarde.
0: Se llevará a cabo lo que es el Zumbaquero.
1: El Zumbaquero Fest 2026 de la Mejor FM.
0: Solamente tienes que llegar con tu tejana y a las primeras 100 personas que lleguen se llevan su playera gratis.
1: ¡Wow! Así que ahí está, señores, ya está la información más que compartida. Vete a redes sociales para saber más de esta información. Ahí está el Zumbaquero Fest 2026 de la Mejor 100.7. Las primeras 100 personas, ya lo dice la cachorra. Su playera totalmente gratis. Solo ve con las ganas, la motivación de comerte al mundo bailando.
0: Y tus sledgings.
1: Hasta puedes bailar con los locutores. Yo jalo, si una doñita se acerca a mí y dice, ¿qué onda, gato? Date las tres conmigo. Yo jalo, jalo. Vámonos mientras siguen cerrando de música. Mientras toma abuelo para prepararte para el Zumba Fest.
0: Ah, bien. Ajá.
1: Nos despedimos y quedan buenas manos. Marichuy García llega con todo su espapalle.
0: Besitos para ti.
1: Exacto. Las noventenas ya casi al punto de las 10 de la noche, pero la fiesta se arma desde que el minuto termina el arrimón. Ella comienza a decirte, besitos para todos.
0: Besitos para ti.
1: Exacto. Vámonos, señores, aquí nomás.
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0: nosotros esta noche. ¡Fuerte aplauso!
1: Y aquí nomás, en la mejor FM 100.7, acabas de escuchar Suerte con el Duelo, un bebito con tus ojos de tus cuisillos, y esta, que es una clásica del grupo Mocedades. ¿Quién te cantará clásica, sí, del acetato? Una rola con total sentimiento, sí, a esa desilusión, a esa decepción y a ese momento en el que le dices al otro, ¿qué va a pasar cuando no estés cerca de mí? Soy Marichuy García, acompañándote esta noche a través de la frecuencia 100.7 de la mejor FM Tehuacán. Somos la estación del Zumbaquero. No te lo puedes perder. Se llama Más Mal de lo Normal. Son los Yes Yes, Grupo Mojado y Bermudas. Yo ya tengo preparados los leggings, pero sobre todo, el sombrero.

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1: Y aquí nomás, en la mejor FM 100.7, acabas de escuchar esto que se llamó Late mi corazoncito desde Puebla Capital. Blanco y negro, Arat Arceo con lo más nuevecito, El Pajarillo. Y punto con Natalia Jiménez y Recuerdos en Común de Edén Muñoz y Alfredo Olivas. Pues bien, bandita, déjenme comentarles que recientemente salió a la luz, pues obras van saliendo a la luz obras maestras que nunca en la vida imaginaríamos que todavía están ocultas. Y es que, ¿por qué les platico esto? Porque recientemente salió una obra maestra de de Vincent Van Gogh, llamado Castaño Floreciendo. Y está contemplada 2 meses antes de su muerte. Fíjense nada más que ha estado oculta o estuvo oculta al público por más de 60 años y salió a la luz en una subasta de una casa llamada Sotheby's en Hong Kong. Esta obra está pintada 2 meses aproximadamente antes de la muerte de este pintor y ha permanecido fuera de la vista del público durante 60 años. Fue presentada precisamente previo a su venta y se calcula que podría alcanzar un precio de remate de los 180 millones de dólares. Sí, así como lo escuchas, con posibilidades de superar el récord histórico de venta para un Van Gogh. Y es que, pues muchas obras de Van Gogh, pues es fascinante porque este cuadro fue pintado en 1890, justo tras la llegada del pintor al pueblo de Avenue, en Francia, tras abandonar su asilo en Saint-Rémy. Y esta es la última fase de su vida. El cuadro captura un majestuoso castaño que domina la composición mediante, pues ya sabes, sus vigorosas pinceladas de verdes profundos y flores blancas. Y es un legado, precisamente, de Van Gogh. Pues ya veremos cómo misteriosamente ha llegado. Y es que la encontraron precisamente entre las reliquias de una familia de multimillonarios argentinos. Así que ya se imaginarán qué revuelo está causando este hallazgo. Pues bien, ¿quién será el afortunado que se quede con esta maravillosa obra? Ya lo averiguaremos. Aquí nomás, en la mejor FM 100.7, se llama Pensando en Usted. Ellos son los Rieleros del Norte. Aquí nomás, en la mejor FM 100.7.

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1: Flachazo grupero con el reportero. Oye, cuidado con el compita Natanael Cano y su salud, porque mucha gente dice, suspendió la gira, ¿verdad? No va a ir a Mérida, a Veracruz, a Puebla, Tlaxcala, Oaxaca, Mexicali, Morelia, Monterrey, Torreón y Acapulco. ¿Por qué no va a venir, raza? Estamos hablando de la salud, ¿verdad? Del bienestar de una persona y se dice indispuesto, ¿verdad? Hay que ir por esa parte. Obviamente la empresa organizadora emite un comunicado y dice Natanael Cano, por motivos de salud y bienestar, ¿verdad? Pues suspendió la gira después de analizarlo mucho. Una gira que llevaba pues gran éxito, gira Natanael Cano volumen 1, en donde invitaba a distintos personajes, ¿verdad? Para rifarse en el escenario. Pero si es tema de salud, ¿qué le alegas? Que se mejore y que pronto esté en los escenarios. ¡Corta!
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Acabas de escuchar aquí nomás en la mejor FM 100.7 frecuencia con los Dareyes de la Sierra. También nomás los recuerdos de Invasores de Nuevo León y Pintábamos pa' Grande con Luis Alfonso Partida el Jackie. Yo soy Merchuy García acompañándote en esta primera hora a través de la frecuencia 100.7 de la mejor FM Tehuacán. Después de la pausita vuelvo con más música y te cuento, si tú eres amante de las pelis y de los libros, esto que viene a continuación te va a interesar. Aquí nomás en la mejor FM Tehuacán, he seguido tus pasos, es el grupo Hey Black Power.

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Y aquí nomás, en la mejor FM 100.7, acabas de escuchar El Culpable con el Fantasma. Amor, amor, en Jorge Domínguez, al lado de Edwin Luna. Y por supuesto, hoy voy a olvidarte con Birlan García. Ya te lo comentaba antes del corte que el día de hoy te voy a platicar un poquito de los avances que ya vienen en el cine para el año próximo. Y este es uno que viene extraído de un libro, así que más adelante te cuento de qué va. Y por supuesto, continúa conmigo. El reloj marca en las 8:12. Si te perdiste la primera hora, soy Marichuy García y estoy aquí contigo hasta la medianoche. Ay, ellos son el Trono de México. Y esto se titula A Corazón Abierto. Aquí nomás, en la mejor FM 100.7. ¡Excelente noche!

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1: Y aquí nomás, en la mejor FM 100.7, acabas de escuchar lo más nuevecito de Rayito Colombiano. Soy latino, mi pensamiento favorito con Fidel Rueda y Julio Preciado. Y por supuesto, me desespero de los Jaguarú. ¡Qué buena musiquita nos aventamos! Pero ahora, yo te tenía compartido que, pues, viene algo nuevecito y todas las plataformas están pendientes de ello. Te cuento muy rápidamente, prepárate y agárrate de la butaca porque al mundo del cine llegará de nueva cuenta un libro que en lo particular a mí me encantó. Greta Gerwig, la brillante mente que nos puso a bailar y a cantar con Barbie, acaba de soltar una bomba para la industria. Presentó el primer vistazo de su nuevo gran proyecto, Narnia, el sobrino del mago. Y no viene con rodeos. Estamos hablando de una mega producción con una inversión colosal de $280 millones, respaldada por la casa Netflix. Pero ojo, que Greta decidió no irse por la fácil. En lugar de adaptar el clásico que tú y yo vimos en la pantalla gigante, El León, la Bruja y el Ropero, prefirió irse hasta los orígenes de este libro y adaptar la precuela publicada en 1955. La historia nos trasladará a Londres del año 1900 para contarnos, sí, precisamente cómo nació el universo de Narnia a manos del legendario León Aslan. Esta es una joya enfocada en la creación y no en la destrucción. Y sí, el tráiler ya se ve impresionante, la música te va a poner la pielecita de gallina. Porque el tema Stairway to Heaven de Led Zeppelin, sí, el mismísimo Robert Plant y Jimmy Page le dieron los derechos para quedar conmovidos con la visión espiritual de esta película. Y por si fuera poco, imagínate, es pura crema y nata del cine. Daniel Craig, Emma McKee, Karen Mulligan. Y el chisme ya encendió las redes porque dicen que la mismísima Meryl Streep le dará voz a el León Aslan, desatando un tremendo debate entre los fans. Vayan apartando, 12 de febrero 2027 se estrenará en cines y el 2 de abril del año próximo llegará directitito a Netflix. Un verdadero viaje mágico que no te vas a querer perder. Y ahora la pregunta será, ¿cuál de estas series querrás ver? ¿Harry Potter, que estará estrenándose en diciembre a través de la plataforma HBO Max, o esta, que habla acerca de los orígenes de Narnia en Netflix? Vaya, vaya. Aquí nomás, en la mejor FM 100.7. Mientras tanto, te dejo con esto que se llama El Enamorado. Ellos son los Titanes de Durango, haciendo esta versión remix de su propia canción al lado de Danny Flow.

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1: 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Oye, Majo Aguilar, pues hace lo que tiene que hacer un cantante, cantar, o sea, con todo respeto, ¿verdad? Porque hay muchos que hacen otra cosa en las redes sociales, dicen y todo. O sea, Majo Aguilar dice, miren, vamos a cantar. ¿Qué les parece Almohada de José José? No, hombre, y se la avienta con mariachi. Pues está bien, o sea, está haciendo lo que hay que hacer. Mete mariachi, mete todo el equipo de producción y le queda algo muy, muy bonito, ¿verdad? Como le alegas muy bien por Majo Aguilar que está haciendo...

Y aquí nomás, en la Mejor FM 100.7, acabas de escuchar Cómo Te Olvido con Diferente Nivel y Grupo Arriesgado. También a Majo escuchamos Luz de Luna con Gabito Ballesteros y Pepe Walker y Fracaso Seguro de la Arrolladora Banda El Limón. Yo soy Marichuy García acompañándote esta noche a través de la frecuencia 100.7 en la Mejor FM Tehuacán. Quédate conmigo hasta la medianoche que traemos muy buena música. Cuando el reloj marque las 10, regreso a acompañarte en las noventeras de la Mejor. Mientras disfruta de una deliciosa descarga musical. Aquí nomás, en la Mejor FM 100.7, es Amor y No Costumbre. Vuelvo a las 10.

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1: 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Oye, cuidado con el compita Natanael Cano y su salud, porque mucha gente dice, suspendió la gira, ¿verdad? No va a ir a Mérida, Veracruz, a Puebla, Tlaxcala, Oaxaca, Mexicali, Morelia, Monterrey, Torreón y Acapulco. ¿Por qué no va a venir, raza? Estamos hablando de la salud, ¿verdad? Del bienestar de una persona y se dice indispuesto, ¿verdad? Hay que ir por esa parte. Obviamente la empresa organizadora emite un comunicado y dice Natanael Cano, por motivos de salud y bienestar, ¿verdad? Pues suspendió la gira después de analizarlo mucho. Una gira que llevaba pues gran éxito, gira Natanael Cano volumen 1, en donde invitaba a distintos personajes, ¿verdad? Para rifarse en el escenario, pero si es tema de salud, que le alegas que se mejore y que pronto esté en los escenarios, corta.
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0: Y aquí nomás, en la mejor FM 100.7. Bandita, ¿cómo les va? Muy buenas noches. Estoy muy contenta de volver contigo en este martes 13, que algunos dicen ni te cases ni te embargues. Pero yo digo que es el mejor momento para disfrutar, para vivir y sí, arriésgate. Eso es importante. Yo te acompaño desde el corazón de Tehuacán, Puebla, abriendo en este momento el baúl de los recuerdos. Y por supuesto, tú tienes que estar conmigo a lo largo de estos 120 minutos. Ya, de verdad es que me puse a bailar en este bloquecito cuando escuchamos a Miguel Bosé. Esa canción en lo particular me encanta. Y por ahí del año 2000 haría un remake Miguel Bosé de todas sus canciones y esta en particular la reversionaría al lado de La Chica Dorada. Por supuesto, también escuchaste nada más y nada menos que Esa Mujer con los BBs y claro, para impresionarte, con El Coyote y su banda. Yo soy Merche García acompañándote a través de la frecuencia 100.7. La mejor FM Tehuacán, la estación que te lleva, sí, al Zoom Vaquero 2026, que será una experiencia maravillosa este próximo 24, ya lo escuchaste, 24 de octubre, allá en el Complejo Cultural El Carmen. Y bueno, ya escuchamos también a los BBs que por supuesto estarán presentes en el Festival Multiverso 2026. Pues bien, ¿ahora qué te parece si nos vamos con puro talento poblano? Ellos son Kerigma y esto se titula Tres Lunares. Aquí nomás, en la mejor FM, Tehuacán.
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aquí nomás, en la mejor FM 100.7. ¡Qué enorme energía conectar con ustedes! Pues hoy aquí viajamos en el tiempo y recuerden que este espacio es de ustedes. Repórtense ya al 238-3820383 o al 38-232-40. Gracias, gracias por estar aquí. Hola, ¿puedes ponerme algo de Julián Álvarez? Que te vaya bien. Recuerda que a esta hora solo son noventeras, así que mándanos WhatsApp audio al 238-152-8794. También gracias, este saludo se va hasta San Nicolás Tetizintla, que nos piden algo de La Auténtica de Jerez. Recuerden, 80s, 90s y principios del 2000, eso es lo que colocamos de todos los géneros y de todos los ritmos. Por supuesto, para arrancar este viaje lo hicimos al lado de Los Caminantes con su clásico Amor Sin Palabras del año 1992. Y luego nos pusimos bien apasionados al lado de Chayanne y su inolvidable Tu Pirata Soy Yo y Completamente Enamorados. Grabados para su álbum Grandes Éxitos 2002, reuniendo a todas estas dos baladas inconfundibles que conquistaron América. Y bueno, ¿qué les parece si ahora le ponemos un toquecito del 2000? Se lanzaba esta placa llamada Morir de Amor y la inconfundible voz de Tony Meléndez nos cantaba al oído así, suavecito, diciéndonos una vez más, aquí nomás en la mejor FM 100.7.

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0: Y aquí nomás, en la mejor FM 100.7, arrancamos con la inigualable alegría de mi banda El Mexicano y su clásico Ramito de Violetas, de su álbum Músico, Poeta y Loco de 1993. Y por supuesto, después le brincamos al año 2002 con esta obra muy personal dedicada a esta compleja relación con su papá. Sí, definitivamente. Esta es una historia maravillosa en la que Enrique Iglesias nos canta Quizás. Y al final del día uno pensaría que es una rola totalmente romántica, pero en realidad nos platica de esta complejidad padre-hijo. Y finalmente, ¿qué crees, banda? Yo quiero invitarte porque ya viene, ya se acerca el Zumbaquero Fest, que está maravilloso. Tú no te lo puedes perder, así que ya sabes, prepara botas. Bueno, botas no. Prepara tus mejores tenis y tu mejor sombrero, porque, pues obviamente, estamos listos para que tú y yo nos vayamos a la clase más grande de Zumba de toda la ciudad. 24 de octubre, 5 de la tarde, Complejo Cultural El Carmen. 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Y ahora, ¿qué te parece si cerramos este bloquecito y casi la hora con unos de mis faps? Que por cierto, se ha vuelto, las redes sociales se han incendiado con los comentarios y los comunicados que esta banda ha emitido. ¿Ya viste que en una plataforma digital lanzaron su biopic? Una biopic en la que ellos no colaboraron, según argumentan en sus comunicados de prensa, y que todo lo que se refleje ahí nunca pasó por sus manos. Así que, pues, del icónico álbum Timbiriche 8 y 9, era 1988, y estaban a la moda en ese en la agrupación Eduardo Capetillo y Bibi Gaitán. Es Timbiriche, espero te guste y no seas tan cruel conmigo. Aquí nomás, en La Mejor FM 100.7.
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1: Y aquí nomás, en la mejor FM 100.7. ¡Qué viajecito nos acabamos de aventar! Estamos de vuelta, entramos a este bloque cargado de historias, recuerdos, pasión. Arrancamos con un clásico norteño para los corazones bien nostálgicos. Llegamos al sentimiento de los invasores de Nuevo León. Esta canción en lo particular a mí me encanta. No sé, tiene una vibra muy bonita y se llama Playa Sola. Y de ahí continuamos con una canción que se llama Eres, con el sello inconfundible de Café Tacuba. Pero eso no se detiene ahí, porque si de enamorarse a la antigua se trata, Vagón Chicano nos presentó Yo Sí Me Enamoré. Soy Marichuy García, arrancando oficialmente esta segunda hora de Las Noventeras de la Mejor. El reloj marca las 11:08 y aquí te acompaño. ¿Qué te parece si ahora nos vamos con esta colaboración que se dio por ahí del año 2000? Y obviamente es un clásico de nuestros amigos El Duelo. En esta versión, Beto Cuevas y Eli Guerra interpretan de una manera magistral el clásico Mentira. Espero te guste, lo disfrutes. Aquí nomás en La Mejor FM 100.7.
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aquí nomás, en la mejor FM 100.7, gracias a la espectacular voz, sí, de Joan Sebastián y este maravilloso recuerdo y las mariposas. Y de ahí esta rolita de Jeans, con una versión bien fresca de Yo no te pido la luna en su álbum Deja Vu. Un tributo moderno al clásico ochentero de Daniela Roma que conquistara pues estas generaciones. Y bueno, ¿qué te parece si de aquí nos vamos con más música? Esto que suena a continuación es una petición que me hacen a través de la línea telefónica y va a cargo del Gran Silencio. Es algo del 2001 y obviamente viene en su icónico disco Chuntaro Style. Y para cerrar este bloquecito, tendremos el estilo inigualable y un clásico telenovelero del año 1993, Dos Mujeres, Un Camino. Ahora disfrútalo. Aquí nomás, en la mejor FM 100.7, es el Círculo de Amor del Gran Silencio y Bronco con Dos Mujeres, Un Camino. Aquí nomás, en la mejor FM Tehuacán.

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Y aquí nomás, en la mejor FM 100.7, pues bien, escuchamos la mágica voz del señor Enrique Guzmán y una del acetato al lado de Edith González y esto que se llamó Dame Felicidad. Por supuesto, también disfrutaste de esta rolita de Los Jefes de Jefes, Golpes en el Corazón. Yo soy Marichuy García, muy contenta de haber estado contigo esta noche a través de la frecuencia 100.7, la mejor FM Tehuacán. Recuerda que ya tenemos en camino cocinándose el Zoom Vaquero 2026 y tú no te lo puedes perder. Así que ya lo sabes, prepárate, disfrútalo y claro que sí, tenemos que estar todos listos para que el 24 vayamos a hacer ejercicio. Prepara la bermuda, el legging, lo que tú quieras y obviamente no dejes de llevar tu sombrero. Aquí nomás en la mejor FM 100.7, con esta me despido. Soy Marichuy García y ellas son Flans. Esta rola me encanta y se llama Alma Gemela. Aquí nomás en la mejor FM 100.7. Besitos para todos. Hasta mañana.

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5: ¿Ya sabes qué preparar para la comida de la semana? En el platillo sabio de hoy, la chef Mónica Mannion nos comparte una receta de lomo de cerdo en salsa cremosa de mostaza. Una opción sin complicaciones para que comas bien y cuides tu presupuesto.
6: Y para complementar con algo dulce y lleno de energía, en esta guía de consumo te compartimos los beneficios de la manzana y algunos consejos para elegirlas y conservarlas frescas en casa. Acompáñanos en Revista del Consumidor Radio.
7: Bienvenidas y bienvenidos a Revista del Consumidor Radio. Soy la chef Mónica Mannion y para el platillo sabio profeco de esta ocasión prepararemos un delicioso lomo de cerdo en salsa cremosa de mostaza acompañado de un puré de papa rústico. Los ingredientes que vamos a necesitar son 900 gramos de lomo de cerdo, 5 papas blancas grandes, 200 mililitros de crema, 2 cucharadas de mostaza Dijon, el jugo de un limón y su ralladura, 60 gramos de mantequilla sin sal, 500 mililitros de leche, 3 dientes de ajo finamente picados, un pequeño manojo de perejil, aceite, sal y pimienta al gusto. Vamos al procedimiento. Comenzaremos pelando las papas y cortándolas en trozos grandes para cocinarlas en agua con sal durante 10 minutos hasta que estén suaves. Escurrimos y machacamos con 60 gramos de mantequilla sin sal y leche caliente. De verdad, no tienen que machacar hasta que se quede muy suave la papa. Podemos dejar esos pedacitos que nos van a dar una textura rústica y es exactamente la que necesitamos. Para terminar el puré, sazonamos con sal y pimienta negra molida. No hay que olvidar probarlo para saborear la sazón y que este sea de nuestro gusto. Cortamos el lomo en medallones y después lo salpimentamos. Ojo, es muy importante lavarnos las manos después de manipular la proteína para evitar cualquier tipo de contaminación. Después, agregamos 2 cucharadas de aceite al sartén, doramos los medallones por ambos lados hasta que estén bien sellados y cocidos. Para esto, el sartén debe estar bien caliente. Los retiramos y los reservamos en un plato para que en esa misma sartén cocinemos la salsa y tome el sabor de la proteína y el sellado. Para la salsa, sofreímos ahí mismo 3 dientes de ajo finamente picados. Luego, añadimos 3 cucharadas de mostaza Dijon, 200 mililitros de crema, el jugo de un limón y su ralladura. Mezclamos y cocinamos a fuego bajo durante 2 o 3 minutos. Y no se imaginan qué espectáculo de salsa. Se puede utilizar con cualquier otra proteína o pasta. De verdad, la tienen que probar. Regresamos el lomo a la sartén, lo cubrimos con la salsa y lo tapamos. Dejamos cocinar 2 o 3 minutos. Para emplatar, servimos 2 medallones de lomo, los bañamos con esa deliciosa salsa y servimos una porción generosa de puré de papa. Lo último es darle ese toque fresco y agregamos el perejil finamente rallado. No olviden que el platillo sabio profeco es fácil de preparar, tiene muy buen sabor, aporta un balance nutricional y en este caso rinde para 6 porciones. Anímense a prepararlo y cuéntenos en nuestras redes sociales cómo les fue. No olviden que también pueden ver esta receta en el canal de YouTube Profeco TV. Soy la chef Mónica Mannion y fue un gusto cocinar con ustedes en Revista del Consumidor Radio. Hasta pronto.
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5: La manzana es una de las frutas más comunes e indispensables en nuestra mesa. Está presente en nuestra historia, en la ciencia, en el arte y en la gastronomía.
6: Este fruto viene del manzano, un árbol de la familia de las rosáceas. En estado silvestre, este árbol alcanza más de 9 metros de altura.
5: Sin embargo, para facilitar la cosecha, los cultivos comerciales lo mantienen entre 3 y 4 metros. Así es mucho más fácil que sus frutos lleguen frescos a tu casa.
6: Más allá de su valor cultural, la manzana destaca por su enorme versatilidad y sus beneficios para la salud. Es una gran fuente de hidratación y energía. Contiene cerca del 85% de agua y aporta carbohidratos naturales de fácil absorción.
5: Al tener un índice glucémico bajo, sus azúcares se procesan gradualmente. Esto te proporciona energía de manera sostenida durante todo el día.
6: También cuida tu digestión. Aporta pectina, una fibra natural que favorece el tránsito intestinal y protege tu microbiota.
5: Además, contiene quercetina y fisetina. Estos compuestos son antioxidantes que protegen las células del estrés oxidativo.
6: Son una gran fuente de vitamina C, potasio, calcio, hierro y vitaminas del complejo B.
5: Y por si fuera poco, es muy baja en sodio y grasa.
6: En nuestro país, el consumo anual es de 8.4 kilos por persona y nuestra temporada de cosecha va de agosto a octubre, aunque septiembre es el mes de mayor disponibilidad.
5: Los principales estados productores en el 2024 fueron Puebla, Coahuila y Chihuahua, siendo Chihuahua el lugar con la mayor producción a nivel nacional.
6: Conocer las variedades te ayuda a aprovechar al máximo su frescura y propiedades. Aunque existen cientos de tipos en el mundo, las principales que se comercializan en México son:
5: la Golden Delicious es la más producida en nuestro país. Es de color amarilla verdosa, muy jugosa y dulce.
6: La Red Delicious es inconfundible, roja, alargada y brillante. Su sabor es dulce y poco ácido.
5: La Granny Smith resalta por su color verde. Es firme, aromática y acidulada. Es la opción ideal para jugos y repostería.
6: La Royal Gala es de tamaño mediano, roja, crujiente, dulce y jugosa.
5: Y nuestra manzana criolla es pequeña. Se cultiva en el centro del país y funciona muy bien para hacer dulces y conservas.
6: Ir al mercado y elegir las mejores manzanas es una experiencia para los sentidos. Busca piezas de color uniforme y brillante, acordes a su variedad. Evita las que presenten manchas o decoloraciones.
5: Un detalle clave es el rabillo. Prefiere las piezas que todavía lo conservan. Esto te ayudará a mantenerlas en buen estado por más tiempo, ya que al perderlo se acelera su maduración.
6: Toma en cuenta que las piezas más pesadas suelen ser las más frescas y tienen mucho más jugo.
5: Para revisar su textura, presiónalas ligeramente. Deben ceder un poco, pero sin sentirse blandas.
6: Acércalas a tu nariz. Una manzana fresca siempre tendrá un aroma suave y agradable.
5: Y al llegar a casa, el cuidado continúa. Puedes guardarlas en una bolsa de papel o de plástico dentro del refrigerador. Deja la bolsa abierta para permitir la circulación de aire y evitar el exceso de humedad.
6: Ten en cuenta que las manzanas liberan etileno. Este es un gas natural que acelera la maduración de otras frutas. Por eso, es mejor darle su propio espacio.
5: Además, si quieres retrasar su proceso de maduración y mantenerlas crujientes, puedes salpicarlas con agua de manera regular.
6: No olvides que cuidar nuestros alimentos es una tarea muy importante. Nos permite evitar los desperdicios, aprovechar lo que estamos comprando y valorar el trabajo de miles de personas en el campo.
5: Para tomar decisiones más informadas, revisa la Revista del Consumidor de este mes de octubre. Ahí encontrarás la información del programa ¿Quién es quién en los precios? De la Procuraduría Federal del Consumidor, donde te presentamos los precios mínimo, máximo y promedio del kilogramo de las distintas variedades de manzana.
6: Infórmate, compara y haz rendir tu dinero.
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1: De mis favoritas, de la trayectoria de mi compa Luis Antonio López, el Mimoso. Esto dice así la historia, compa. Viene. Vámonos.

Muchas gracias. Me quedo de los grandes de la música norteña. Gracias.

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0: ojo, güey, para esta
1: Vamos.
2: ¡Si le buscas!

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0: que dicen que a veces perder es ganar. ¡Hay ojitos!
1: Y así es con Payaki, puro Yaritza y su esencia.

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1: Flachazo grupero con el reportero. Oye, cuidado con el compita Natanael Cano y su salud, porque mucha gente dice, suspendió la gira, ¿verdad? No va a ir a Mérida, a Veracruz, a Puebla, Tlaxcala, Oaxaca, Mexicali, Morelia, Monterrey, Torreón y Acapulco. ¿Por qué no va a venir, raza? Estamos hablando de la salud, ¿verdad? Del bienestar de una persona y se dice indispuesto, ¿verdad? Hay que ir por esa parte. Obviamente la empresa organizadora emite un comunicado y dice Natanael Cano, por motivos de salud y bienestar, ¿verdad? Pues suspendió la gira después de analizarlo mucho. Una gira que llevaba pues gran éxito, gira Natanael Cano volumen 1, en donde invitaba a distintos personajes, ¿verdad? Para rifarse en el escenario. Pero si es tema de salud, ¿qué le alegas? Que se mejore y que pronto esté en los escenarios. ¡Corta!
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0: Y aquí nomás, en la mejor FM 100.7, acaba de escuchar al Peligro Musical. Así es, el Peligro Tropical y Musical de México. Por supuesto, estamos hablando de Nativo, Nativo Show, el Escarabajo. Antes, Duelo, Suerte. 7 de la mañana con 8 minutos, sea mitad de semana de este miércoles 14 de octubre. Esto es el Guateque Show. Por supuesto, a través de la mejor FM 100.7. La estación del Zumbaquero Fest 2026. Ahorita decimos cómo va a estar el show, porque estamos tan solo a unos días, gente. Ya estamos a unos días para que todo el mundo disfrute del Zumbaquero Fest. Y hoy tenemos secciones bien chidas para la rosa, pero antes deben estarse reportando aquí a través del 238-152-8794 para la rifa del vale de Yankees Pizza. Pasado mañana se va el vale, así que por favor anótese por favor. ¿Qué necesitamos en estos momentos? El nombre completo de Lau, el cumpleañero, cuántos años cumple y en qué colonia sintonizan, para que usted por favor pues obviamente reporte a su cumpleañero o su cumpleañera, si quiere anotarla, si quiere anotarlo. Si usted quiere también participar, adelante, y usted de manteles largos, con mucho gusto usted puede interactuar con nosotros a través del WhatsApp y de la WhatsAppera. Pasado mañana se va el vale de Yankees Pizza, donde la rebanada es deliciosamente más crujiente. Además, ahí no acaba la cosa, porque también tendremos ni más ni menos que el perifonazo del Guateque Show. Fíjense que esta es una de las dinámicas más interesantes que tiene el Guateque Show, porque lo que tú tienes que hacer es mandar audio. Así es, audio aquí a través del WhatsApp y de la WhatsAppera. Porque una vez que tú mandas el audio, debes estar anunciando lo que tú gustes para que te anuncies aquí totalmente gratis con el Guateque Show. Nada más estamos viendo lo que es el nombre del changarro, del negocio, del servicio que estás ofreciendo, qué estás ofreciendo y algún número telefónico o redes sociales. En audio, el Guateque Show te hace el paro para que te anuncies totalmente gratis, sin ningún problema y sin ningún detalle, para que también ese changarrito pues tenga ese plus, caramba, que la gente te conozca aquí con el Guateque Show. Qué bonito, ¿no? Qué padre. Y además tendremos lo que es el bloque de saludos, los chisteretes, toda la información de los gentiles patrocinadores y mucho más. Oye, escuchito, saluda a toda la bandita, por favor.
1: ¡Feliz año!
0: ¡Feliz año! ¡Tu cola quedó!
1: ¡Tu cola!
0: ¡Oh, bueno, pues ya, nada te gusta!
1: ¡Gorrón!
0: ¡Oh, espérate, no soy gorrón! O sea, tranquilo.
1: ¡Aviéntame un pan!
0: Ahorita te lo aviento, no te preocupes, no pasa nada. ¡Ya, Kate, me vas a permitir este persona!
1: ¡Bendiciones!
0: ¡Sí, ya, cállate, pues! Llega ni más ni menos que Jorge Domínguez de Superclass. Los hombres también lloran, caramba. ¿Por qué se ríen, caramba? ¿Yo qué? Pues así se llama el tema, caray. Ay, Dios mío, nada les gusta, caramba.
2: Que luego te diga.
0: Cállate, escuincla, ya a las 8 y media tienes que estar preparada, ¿eh? Ya son 7:10. Aquí nomás, en el Guateque Show. Bienvenidos y bienvenidos otra vez a la mejor FM 100.7.

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1: ¡Pues,
2: su grupo Superclass!
1: Los hombres también lloran. Siente que amigo. Vamos a un corte. ¿Qué te parece, amigo? ¿Va?
3: Pero después de la pausa ya viene la frase motivacional y los chistes.
1: Así es. La frase motivacional para que se motiven en esta mitad de semana.
2: Ya se la saben, amigos.
1: Y también tendremos boleto sencillo para el Coyote y su banda.
3: Tierra Santa.
1: 24 de octubre allá en Magdalena, Coyocatepeque, amigos. Tienen muchísima razón. Así es. Se va a poner sensacional.
2: Va a estar bonito.
1: Vamos a un corte comercial. Esto es el Guateque
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3: Aquí nomás, la mejor FM 100.7. Ya estamos de regreso. Continuamos con tu programa, El Guateque Show. Se llama El Culpable es el Fantasma.
1: 7:20 de este 14 de octubre en El Guateque
3: Show.
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1: Hacer Radio Cumbia, se me olvidó quererte. Que por cierto, estos viejones,
2: ¿qué?
1: No manches, tienen su canal de YouTube y su podcast, pero en el ámbito de la cumbia. Ah, ya, amigo, ya, ya, bien, ya, ya, ya. Bien por ellos.
2: Suben contenido cumbiero, pues.
1: Ándale, ya, no, ya saben, ahí cumbiero. No tiene mucho que hicieron también ahí pláticas con Aarón y su grupo Ilusión.
2: Bien
1: también.
2: Por ellos.
1: Bien por ellos, bien por los amigos de Radio Cumbia.
2: Cambiando de idea, viene la frase motivacional del día. Dice así, préstame el fundillón.
1: Ahí está, amigo, para todos los gripientos y gripientas.
2: Dice,
1: igual.
2: La vida es una obra de teatro que no permite ensayos. Por eso canta, ríe, baila, llora, vive intensamente cada momento de tu vida. Antes que el telón baje y la obra termine sin aplausos.
1: ¡Qué obo, eh!
3: Eso. ¡Que no lo te dije!
2: Tú te callas, escuinca. Dice así.
4: ¡Feliz año!
2: Ok. La vida es una obra de teatro. La vida es una obra de teatro.
4: ¡Habla bien!
2: Así hablo yo. La vida es una obra de teatro que no permite ensayos. Por eso canta, ríe, baila, llora y vive intensamente cada momento de tu vida. Antes de que el telón baje y la obra termine sin aplausos.
4: ¡De nada!
1: Charles Chaplin.
5: ¡Ay, qué bonito! Ay, no cualquier persona. Claro, Charles Chaplin.
1: Bien, amigo.
2: Hoy es Santoral, el día de hoy, día de San Justo.
1: ¡Justo!
2: Santa Fortunata.
1: Ajá.
2: San Calixto.
1: Calixto.
2: Y San Martirio.
1: Ay, qué martirio, caramba, llamarse así, caramba.
2: Santa Martirio, San Calixto, ajá. Santa Fortunata y San Justo.
1: Órale, muy bien.
2: Hoy conmemoramos, ajá, el Día Mundial de la Costurera.
1: ¡A todos los señores! ¡Saludos!
2: A los de la maquila y les tienen que hacer su día.
1: Claro, ¿eh? Qué bonito, aplausos. Para que la ropa ande al 100, Chihuahua. ¿Sí o no, amigo?
2: Exactamente. Eso. Día Mundial de la Espirometría.
1: ¡Espirometría! ¿Cómo está?
2: Día Mundial de la Normalización o Estándares o de la Calidad y el Control.
1: Ah, ok. Día Mundial de la Donación de Órganos, Tejidos y Trasplantes. Ándale. También, amigo, para donar vidas. Ay.
2: Día Mundial del Improvisador.
1: Improvisador. Oye, ¿nosotros nos catalogamos como improvisadores?
2: No, no, pero no es ese improvisador, amigo.
1: Ah, entonces, ¿cómo está el show? A ver. Ah,
2: fíjate que es el Día Mundial que se originó a raíz del impresionante salto del vacío en caída libre. Así se le llama a los que se caen en caída libre desde las alturas. Se les llama improvisadores.
1: Yo creo que improvisar de estar aquí sacando ahí o haciendo tiempo, pues, en algún evento o algo por el estilo.
2: Nada que ver. Son de los que caen así desde el cielo en caída libre. Así se llama improvisadores.
1: Tu sueño. Muy bien, amigo.
2: Y hoy en el Día de la Costurera.
1: Saludos a su costurera, costurero. Por supuesto, a través de 238-159-8794 o los amigos de la maquila. Oiga, ¿habrá todavía costureros aquí en Tehuacán?
2: Sí.
1: Creo que sí, caramba.
4: Sí.
1: Fíjense que aparte de costureros, pues obviamente están los famosos sastres y también las señoras que también todavía se dedican a coser a mano, amigo, imagínate.
2: Correcto.
1: Bien por esas señoras o también caballeros que se dedican así literal a coser pieza por pieza, amigo.
2: Se dedican a coser.
1: Máquinas de coser.
2: Cállate, cachorra. Bueno, le decimos que a todos los amigos de la maquila se reporten con nosotros en el Día Mundial de la Costurera Costurero.
1: Eso es todo. Muy bien, vamos a
2: los chistes.
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1: ¡Ya llegaron los chistes!
2: ¡Chistes!
1: ¡Chistes! ¡Chistes! ¡Chiste! Venga, amigo.
2: Ok.
1: Sántate y no del estómago, ¿no?
2: ¡Melón y Melames están en la maquila!
1: Ajá.
2: Melón escogió la tela.
1: Sí.
2: Y Melames la medida.
1: ¡Chupas!
4: ¿Qué es?
1: Qué bonito, amigo. Bien, por tus melón y melame.
2: Ya lo sé.
1: Oye, es que creen.
2: ¿Qué?
1: Igual traigo mi melón y melame.
2: Venga, pues.
1: Fíjate que melón y melames, ya sabes, ¿no? Siempre andan ahí al millón con sus melón y melames. ¿Qué crees? Fíjate que estaban haciendo una ensalada.
2: Ándale.
1: Una ensalada, sí. Dijeron, no, ¿sabes qué? Va a ser una ensalada. Va, cámara, no pasa nada. Melón estaba cortando el tomate. Y me lames el pepino.
2: Nela, te voy. Nela, te voy a hacer. Ahí
1: Ay, yo contigo, caramba. Qué divertido, caramba.
2: Ya se lo saben, amigos. Pueden participar con sus chistes de Melón y Melames, de Jaimito, de Pepito, la.
1: No, chistes que ustedes quieran, no pasa nada. No pasa nada.
2: Que sea bueno.
1: Sí, que sean chidos, caramba. Que digas, no, hombre, sí vale la pena pasarlo al aire. Muy bien, recuerden que en estos momentos pueden ustedes interactuar a través del 238-152-8794 con sus chisteretes.
2: Y también a todos los amigos de la Maquila, repórtense hoy en el Día Mundial del Costurero, la Costurera.
1: Vamos, que más música llega al estilo inigualable de los invasores de Nuevo León. No más, no más los recuerdos, mamacita.
2: Y no más en la mejor.
1: Entonces, Guateque. 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
1: Señor.
2: Los invasores de Nuevo León.
1: Así es, nomás. Nomás los recuerdos. Vamos a un corte comercial y después de la pausa, Miguel.
2: ¿Qué?
1: Vamos a platicarles de la nota del día. Oigan, ¿qué está pasando con esta señorita que es Lady Croquis? Porque
2: ¿quieres saber cómo estuvo el asunto?
1: Ya metió ahí demandas de que si están ocupando su nombre, que no sé qué, que si están haciendo memes. No, hombre, literal. O sea, ya metió ahí su denuncia.
2: Ya la gente no aguanta nada.
1: Nada les gusta, caramba. Así es que.
2: Y todo por una tarea de su chamaco,
1: ¿vale? Vamos a comentarles de principio a fin qué onda, qué pasa con la
2: Lady Croquis.
1: Aquí nomás, te saludo a Teque.
2: ¡Show!

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0: no más en la mejor FM.
1: ¿Y ellos quiénes son, compa?
0: Así es, Fidel Rueda y Julio Preciado, mi pensamiento favorito.
2: Los grandes de la banda.
0: Qué bonito, caramba. Oye, Samiguel, fíjense que tenemos ahí, desde luego, un gran eventazo que será este próximo 24 de octubre, ya en unos días, a partir de las 5 de la tarde. Desde luego estaremos disfrutando de El Zumbaquero Fest.
2: ¡Va a ser sensacional!
0: Fíjate, amigo, que lo que estamos pidiendo es solamente preparar los tenis y el sombrero. O sea, su tejanona, sombrero, como ustedes gusten, para que nos acompañen este próximo 24. Así es, 24 de octubre a partir de las 5 de la tarde.
1: Pero neta, cáiganle porque va a estar sensacional. Va a haber, en este caso, a las primeras 100 mamis que lleguen con su tejana bien puesta. Ajá. Le vamos a dar ni más ni menos que su playera.
0: Va a estar genial. Esto va a ser precisamente aquí en el parque, ecológico. O sea, no va a haber pierde. Usted puede llegar con toda confianza.
1: Llega a las 5 de la tarde y
0: así pone es.
1: Zumba con nosotros.
0: Les sugerimos que lleguen un poquito antes, solamente para las fanáticas de Hueso Colorado de la Mejor FM, y que también pues les llaman la atención el estar haciendo zumba.
1: Exactamente.
0: ¿Quién no le gusta hacer zumba?
1: Con elote. Un chile con elote, con chile.
0: Ah, muy bien. Gracias, amigos, mira, de Tienda Vaquera El Toro, los amigos,
1: sí,
0: de Kia Manantial, Fruti Rico, es rico de verdad, los amigos de Materiales Acabados, el triunfo de Tehuacán, amigo. Eso. Materiales Acabados, el triunfo de Tehuacán, amigo. Así, los amigos de Complejo Cultural El Calvario y también de El Carmen. También los amigos de Universidad del Valle de Puebla, Pinturas Adamex, Guti Pan y BYD.
1: Exactamente. Y Kia Manantial también.
0: Eso es todo, que ya se suma también, desde luego, a esta gran, gran causa, amigo, porque imagínate, el hacer zumba también es contribuir a la salud, loco.
1: Exactamente. En la explanada del parque ecológico, las primeras 100 personas en llegar, ya sea mami o papi, o en este caso los chavos,
0: sí,
1: reciben su playera gratis. Solamente tienen que llevar, en este caso, su tejana y sus tenis.
0: Nada más. Con eso le estamos pidiendo para que participen en el Zumbaquero Fest 2026 de ya la mejor estás. FM.
1: Pero neta,
0: participen, caramba, porque luego andamos todos gorditos, ¿eh? Y luego están ahí sofocando.
1: Ah, de mí no va a estar hablando.
0: Vámonos con más música. Es Grupo Frontera y Mr. Chivo. Pégate. Vas al micrófono, caramba. ¿Qué haces?
1: Te voy a pegar, pero para que camines.
0: ¿Qué haces? ¿Qué haces? ¿Qué haces por acá?
1: Aquí nomás. Aquí nomás, en la mejor.
0: El Guateque Show.

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1: Es el Grupo Frontera y Mr. Chivo.
0: ¿Qué haces por acá? Pégate pero más al micrófono.
1: Voy a pegar, pero que para que corras.
0: Oigan, en la siguiente hora tendremos la nota del día, la famosa Lady Croquis.
1: ¿Qué pasó con Lady Croquis?
0: Hija de Dios.
1: Ay, no, que señora, si dejan entrar a sus hijos, apóyenlos y punto.
0: Nada más, eso es todo.
1: Ay, no tan difícil que es, yo creo.
0: Dios mío, ¿qué te digo? ¿Qué te digo?
1: No estás.
0: Así está nuestro país. ¡Viva México! Muy bien, amigo. Interactúen con nosotros porque también tendremos el bloque de saludos 238-152-8794.
1: ¡Repórtese con nosotros!
0: Aquí nomás, este es el Guateque
1: Show. Ya regresamos.
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0: ¡Buenos días, Tehuacán!
1: Buenos días, Leita Ayala.
24: Buenos días. Buenos días. Así es, por favor. Es que me emocioné, amigo. Me ofusqué.
0: Sí. Así es, ya estamos de regreso con esto que es el Guateque.
24: ¡Show! ¡Buenos días, Tehuacán!
0: En la rodadora manda limón, fracaso seguro, 8 con 2.
25: ¡Hola, bien!

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3: Damas y caballeros, llegaron los chistes. ¿De quién? ¿De Melón y Melames?
4: Sí, es cachorra.
3: ¿Melón y Melames?
4: Sí, eran mudanceros.
3: ¿Mudanceros?
4: Simón.
3: ¡Hala!
4: Hacían mudanzas.
3: O sea, fletes, pues, digamos.
4: Sí, fletes, eso. Ajá. Melón bajaba las cajas.
3: Ajá.
4: Y me lames el bulto.
3: ¡Chupa!
4: ¡Me lames el bulto!
3: Pero del gato.
4: ¡No te voy!
3: Vamos al señor gato.
4: Ay, no me llevo así contigo, César.
3: Te endulzamos la vida.
4: Igualita.
3: Oye, situación de compadres, ¿no? Ya sabes, ¿no?
4: Ándale.
3: Oye, compadre, ¿qué pasó? Es que, ¿qué crees? Mi mujer me dejó de hablar. Le digo, no me digas, ¿por qué te dejó de hablar? Pues está enojada conmigo. No sé qué le hice o no sé qué pasa ahí, ¿no? Y ya intenté ahí, pues ya sabes, ahí hacer las paces y todo eso, pero no me deja, compadre. No, pues algo usted debió haber hecho, ¿no? Y le marca y todo, nada, ¿no? Y le cuelga. Pues sí, pero ¿y esto qué tiene que ver? Me llega hasta las rodillas, pero eso tiene que ver, caramba.
4: ¡No estés jugando!
3: Y le cuelga que sí, hasta las rodillas, pero eso tiene que tener que ver.
4: ¿Qué tiene que ver?
3: Digo, no sé. Qué bonitos son los chistes. Ahora que si quiere usted interactuar con sus chistes, adelante. 238-152-8794.
4: Pero que estén chidos los chistes, ¿eh?
3: Sí, por favor. Venga, ya viene el bloque de saludos.
4: Te encargamos
3: y
4: muchito.
3: Anotando para el vale de Yankees Pizza. ¿Cuáles son las fechas, amigue?
5: Del 11 al 17 de octubre. ¿Qué necesitamos? Del 11 al 17 de octubre. ¿Qué necesitamos? Nombre completo. Así hablo yo. Cállate, payaso. ¿Dónde nos escucha? ¿Cuántos años cumple? Y debe ser de las siguientes fechas, del 11 al 17 de octubre.
3: Nada más. Eso es todo, amigo. Bien, por ustedes.
4: Así que,
3: por favor.
4: Ganas de agarrar a ese pajarraco y llevarlo a un rosticero.
6: ¡Mandilón!
4: Que lo hagan así, con sus patitas y sus cebollitas.
6: ¡Cucala!
4: Ah, ¿cómo no?
6: ¡Hola,
4: cucala! Bueno, síguele ya, ¿eh? Me estás hartando.
3: Sí, vámonos con más música. Llega el buen Javi y los de ayeres de la sierra, amigo.
4: Los de Reyes de la Sierra.
3: Los de ayeres de la sierra.
6: Ah,
3: ¿no? Sí,
4: Reyes,
3: sí, ya lo
4: Reyes,
3: sé.
4: Ya. Reyes es igual.
3: Ya, de todas
4: ¿Por qué
3: formas.
4: Se ponen nombres tan raros allá?
6: Hasta mañana.
4: De hecho, se llama Darey Reyes el que está ahí.
3: ¿A poco?
4: Y el Javi.
3: La mejor FM.
4: Aquí nomás.

0: Aquí nomás.
1: Mejores memes 100.7 es el buen Javi. Y los de ayer es de la sierra.
0: Exactamente, la Reyes de la sierra.
1: Poco a poco, caramba. 8 de la mañana con 14 minutos. En estos momentos ya acaba de cambiar en el cronómetro azul de la mejor FM.
0: Aquí nomás, pausa, ya regresamos, amigos.
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1: Flachazo grupero con el reportero. Oye, Majo Aguilar, pues hace lo que tiene que hacer un cantante, cantar, o sea, con todo respeto, ¿verdad? Porque hay muchos que hacen otra cosa en las redes sociales, dicen y todo. O sea, Majo Aguilar dice, miren, vamos a cantar. ¿Qué les parece Almohada de José José? No, hombre, y se la avienta con mariachi. Pues está bien, o sea, está haciendo lo que hay que hacer. Mete mariachi, mete todo el equipo de producción y le queda algo muy, muy bonito, ¿verdad? ¿Cómo le alegas? Muy bien por Majo Aguilar, que está haciendo...

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1: Llegó el de las salidas.
2: Gente hermosa de Tehuacán y su región. Quieren mandar saludos, es el momento.
3: Saludos, amigas.
2: Ya te deja estar interrumpiendo.
3: Aplausos. Correcto. Mi amigo sí sabe.
2: Esto es todo. Oye, dice acá, quisiera anotar y también que le mande saludos a Rodrigo Amador Flores Celiseo. ¿Cómo está?
3: Ok, Rodrigo Amador Flores Celiseo.
2: Ajá, de Santiago Miagua. Próximo 12. Ya pasó su cumpleaños.
3: ¿Cuándo?
2: 12 de octubre. Allá en Santiago Miagua, en la colonia de Guadalupe, Rodrigo Amador Flores Celiseo.
3: ¿Cuántos cumple el vato o qué?
2: No nos dice. 84.
3: Rodrigo Amador Flores.
2: 84. ¿Eh? Ahí está. Por favor. Díganos cuántos años cumple y con gusto lo anotamos.
3: Rodrigo
2: para la
3: Amador Celiseo.
2: El Vale de Yankees Pizza. Ahí está.
3: Ok, de Miahuatlán, que se reporte con nosotros.
2: Saludos pues para...
3: ¿Cuántos cumple?
2: Exacto. Eduardo Cortés Imáñez dice que nos escucha todo el día en el poblado El Riego. Cumple 44 años el 13 de octubre. O sea, el día de ayer. Anótalo para el Vale de Yankees.
3: ¿Cómo se llama el vato?
2: Pizza. Eduardo Cortés Ibáñez. ¿No es el Flaco Ibáñez? No, ¿verdad?
3: No, Eduardo Cortés Ibáñez. ¿De qué colonia?
2: De el poblado El Riego. Ahí está. Okay. Ya está anotado, caramba. Bien,
3: el
2: saludos.
3: Poblatos.
2: También saludos para mis amigos de Confecciones Chavis allá en San Gabriel, Chilacanudo.
4: ¿Cómo tú, Chavis?
2: ¿Cómo estás?
3: Ok, también tenemos saludos a todos los amigos que nos escuchan allá en Confecciones Bambuchas. Uh-huh. Dice, excelente día y bendecido para Francisco Chavarría, para Negrete Erlín. Dice, gracias a Dios por este bonito amanecer. Uh-huh. Juan Eusebio, buenos días. Bendiciones, como cada miércoles los irá de maravilla. Isidro Vargas, uh-huh, dice, buenos días para todos y bendiciones. Feliz día, gracias.
2: Qué bonito, gracias por estar interactuando con nosotros. Dice, excelente día, Ana Luisa García. Aquí andamos con toda la actitud. Nos mandan una bonita foto, amigo, ahí en modo comentario a través de redes sociales. Dice Erlín Negrete, dice, aquí andamos ya disfrutando del lindo amanecer.
3: Ah, okay. Qué bonito. Nico Martínez, bien.
2: Buenos días, lindo día lleno de mucho éxito, gracias Nico.
3: Nico Martínez.
2: Eso es todo. Saludos también para toda la bandita de San Gabriel Chilac. ¿Cómo nos escuchan en San Gabriel Chilac?
3: Gracias.
2: Gracias a los amigos de la capital del Ajo.
3: Gracias,
2: dice acá, aquí andamos en el tractor de 8 llantas. Saludos, aquí chambeando. Saludos.
3: Ok.
2: Eso es todo.
3: El buen Rose este que siempre se reporta.
2: También saludos para Isabel de la Luz, bendecido día, chicos. Ahí de la mejor FM 100.7, gracias.
3: A Catalina Crescencio. Buenos días y bendecido miércoles. Santos. Eso. Bartolo. Bendecido
2: llegan a 5 de la tarde.
3: Jota Luis Cruz dice, buenos días a la vida y bendiciones para todos.
2: Dice acá, nos escuchamos aquí en el Infonavit El Riego. Puede poner algo de Vicente Fernández. Hermoso cariño de parte del buen Jorge.
3: Sale Jorge.
2: Jorge
3: Joaquín. A todos los vecinos de allá, la Infona.
2: Martínez Salazar. Saludos.
3: Okay. ¿Cómo no?
2: Ahí está. Saludos.
3: Para Luz Méndez, para Nico Martínez, Luz para Méndez. Linda Telles, para Dani Cabrera, para Victoriano Gil Anil, para Ruth Cortés, el Anil Prestas. También Fernanda Romero, para Jessica Martínez, Marisela San y Regis Macías.
2: Todo, dice acá. Saludos también para Inés Pacheco.
3: ¿Cuándo?
2: Andamos, ¿no? ¿Sí? Sofía Morales, también saludos, bendecido día, excelente mitad de semana, ya es miércoles, bien lo dices. También para Carmelita Sánchez, para Rubié Sánchez. Imagínate, Rubié.
3: Ok.
2: Lenguaje inclusive.
3: Órale.
2: Laura Piedras. Tienes en tu riñón.
3: Simón. Para Noemí Román en Díaz, dice, quiere su beso de perro.
2: ¿Qué más?
3: Ah,
2: Esta es Quintla, ¿qué hora se
3: va? Ya nos vamos. Estamos teniendo
5: que dar los saludos.
3: Ya cállate, que te vamos a ir a la escuela.
5: Que luego te dice.
2: Oh, ya, güey, ya.
3: Mira, para la próxima, en la primaria te vas a ir en
5: que
3: la tarde.
5: Que luego te dice.
3: Ya dije. Andrés Rosales, Natalie Galeano y también para Carlos Javier Flores Santana.
2: Eso está muy bien. Sigan interactuando con nosotros a través del 238-152-8794.
3: Hoy en el día mundial la costurera. Saludos a todos los maquileros.
2: Claro.
3: Reporte a su maquilero fogoso.
2: Ay.
3: Al maquilero o maquilera fogoso.
2: Ay, habrá maquileros fogosos.
3: Uy, hay un montón.
2: ¿En serio?
3: Lo que son re fogosos.
2: Ay, güey. Oigan, recuerden que nos vemos el próximo sábado 24 4 de octubre en el Zumbaquero Face de la Mejor FM 100.7. Preparen sus tenis y sombrero, por favor. Explanada del Parque Ecológico a partir de las 5 de la tarde.
3: Va a estar sensacional, amigos. De verdad, usted nada más llega a las 5 de la tarde o un poquito antes para que tome usted su lugar y hagamos zumba ustedes y yo juntos.
2: Eso es todo. Se va a poner.
3: Vamos a mover esas carnes.
2: Espectacular.
3: Vez.
2: Así es. Nos vemos. Espero que, por favor, ahí le caigan. Que le caigan.
3: El Parque Ecológico, No hay porque pierde.
2: Estamos fomentando también la salud y estamos fomentando también el ejercicio al aire libre.
3: A ver si vamos a mover Tehuacán.
2: Eso.
3: 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Uh-huh. 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
2: Vámonos con más música, es Aliteles y Nácar. Salta mi corazón.
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3: Cállate, te voy a aventar para el excusado.
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3: ¡Ya, cállate!

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0: Es
1: Pesca Halloween.
0: No, no, es Pesca Halloween. No, no, no, no, que
1: no.
0: No, no, no, eso, amigo. No, no, eso,
1: Al Albert. Al Albert, al alberca, nos vamos a... Es igualita, vaya, no se quebran el cerebro.
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0: ¡Ay!

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0: son mis reglas y punto.
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1: ¿Qué onda, Croquis?
2: ¿Qué onda con Lady Croquis? Usted sabrá que está circulando en redes sociales una señora que ya quiere demandar a medio mundo todo. Ajá. Porque le están haciendo un meme. Que ya sea que esté buscando el mapa como de la exploradora. Ajá, pasó ahí, que no sepa ni qué onda. ¿Pero qué fue lo que pasó con esta Lady Croquis?
1: ¿Qué pasó? Fíjate que en un video, una madre de familia, pues cuestionó una actividad escolar que se viralizó en redes sociales. Ajá. El caso ocurrió aquí cerca, aquí en Veracruz, donde involucran
2: en Martínez los de la Torre
1: señalamientos de presuntas conductas inapropiadas contra una docente. La discusión, pues, era todo por una tarea escolar, en donde, pues, sale la madre ahí diciendo, ay, es que no, y empieza a hacer la de tos y todo el show. Entonces, ahí
2: todo empezó por esto, mira. Exacto. Resulta que el maestro suplente, uh-huh, o sea, no era el maestro titular de su chamaco.
1: No, no, te iba a decir, amigo.
2: Era el suplente. Resulta que hoy en día los chamacos que están estudiando pedagogía los mandan de maestros suplentes para que vayan agarrando práctica y no anden así medio chenchos ahí de que no le sepan al educando. Resulta que en este caso el maestro suplente José N. de la primaria Luis Donaldo Colosio dejó como tarea a los alumnos de sexto grado. O sea, ni siquiera fue de primero, fue de sexto. Dejó como tarea a los alumnos dibujar un croquis de trayecto de su casa a su escuela, un ejercicio común que aparece en los libros de texto oficiales. Pero resulta que la madre de familia, Karina, pues se indignó, que porque con esto ponía en peligro a su chamaco, fíjate.
1: Nada más por eso.
2: Eso.
1: Nada más.
2: Que porque eso es casi casi decirle cómo es que pueden encontrar a su niño. Ay, no.
1: ¿Y qué? ¿Voy a andar ahí con mi croquis diciendo, mira, aquí vivo, aquí, mira, así todo el mundo? No, pues es solamente una tarea escolar. ¿Te acuerdas, amigo, que cuando nos decían, hagan su croquis de cuando salen de la escuela y de la casa, caramba?
2: Ahí te va. Hasta nos dejaban la maqueta.
1: Exacto.
2: De la escuela a la casa.
1: Es, exacto. A mí, bueno, en mi caso me tocó hacer el croquis, pero como tal, la maqueta,
2: me tocó,
1: ¿no?,
2: hacer hasta la maqueta.
1: ¿En serio?
2: De la escuela a mi casa, hacer trayecto. Hijo de mi escuela,
1: Dios,
2: a mi casa.
1: Caramba, bueno.
2: Fíjate. La denuncia escaló a un conflicto.

0: cuando la madre acudió a la fiscalía para denunciar al profesor por presunto acoso visual y conductas inapropiadas hacia las alumnas, acusaciones que el docente, pues claro que se negó, no manches.
1: Dios mío, fíjate que mientras todo esto, exigen que se investigue como tal, imagínate, porque el maestro no ha sido suspendido. Evidentemente ya fue a dar con esto con la Fiscalía General del Estado, de la Secretaría también de Educación de Veracruz, que mantienen sobre las investigaciones sobre esta madre de familia, porque tiene razón, claro. Claro, o sea, solamente es un croquis, o sea, no pasa nada.
0: Sí, porque
1: nada.
0: Resulta que todo fue porque, según la integrante de la tesorería de la Asociación de Padres de Familia, encaró al docente y al director argumentando que dicha actividad ponía en riesgo la privacidad y la ubicación exacta de los menores.
1: Ay, Dios mío.
0: O sea, si nada más le van a poner el sello de sí, cumplió y ya.
1: Fíjate que la gobernadora, precisamente Rocío, de Veracruz, así es, ya dijo algo. Fíjate, es una injusticia.
0: Respaldó al profesor.
1: Ya están respaldando al profesor. Y dice también, oigan, no lo vamos a suspender, pero ¿por qué lo voy a suspender? No ha hecho nada malo.
0: Está puesto en el libro de texto gratuito.
1: Exacto. O sea, ¿para qué se ponen en ese aspecto?
0: Fíjate, no le reclamen al profesor, reclamen al que hizo los libros de texto, vaya.
1: Aquí está el video, aquí está el momento, mira.
2: Okay. Y ya me dieron a mí una respuesta. Así que yo quiero que usted me traiga aquí al maestro y se haga responsable. Llámele. Pero no, llámele y traiga los.
3: Sí, sí,
2: yo lo quiero
3: ahorita, aquí. Ya, ¿para claro qué? ¿Para sí? ¿Quién esperar más? Yo no quiero proceder. Yo quiero ahorita al maestro que te diga.
4: Entiendo. Pero
2: porque sí. hay papás que están aquí y no creo que usted vaya a querer recibir.
1: Esa es la ley, ¿eh?
2: Que le van a dar al maestro. No, porque tú estás dando la cara, ¿eh? No, tú estás dando la cara desde ayer.
3: Desde ayer.
2: La cara por el maestro.
3: Así el maestro les haya hecho una mueca, él tenía que explicar esa situación.
2: Usted está defendiendo que es cómplice. Usted es cómplice.
3: No tengo amistad de nadie.
2: Es cómplice del maestro.
1: Aburre esa señorita, caramba. Y sacó toda su prole, literal. O sea, sí, así como de, vamos a manifestarnos, caramba. Vamos a hacer esto, caramba. O sea, por uno se pasan a tres.
0: Bueno,
1: qué feo, caramba. ¿Quieren ver el video? ¿Cómo se lo compartimos? A través del 238-152-8794. Pues imagínate, nada más por
0: ahí
1: un
0: te croquis. Va. Fíjate, ya sabes cómo le respondería. A ver, es un ejercicio escolar. Uh-huh. Entonces, cuando usted rente o alquile un chofer de aplicación, ¿está cometiendo acoso?
1: Uh-huh.
0: Échele ganas, doña.
1: Sí, por favor.
0: ¿Qué se me hace? Que la trae contra el profesor de
1: sí,
0: esta,
1: yo
0: esta
1: creo
0: madre
1: que
0: de
1: sí.
0: Familia, ¿eh?
1: Ridículo.
0: Imagínate. Si así empieza por un croquis, ¿qué será cuando le pidan un vehículo de aplicación? ¿Cómo va a darle la aplicación con su domicilio?
1: Qué feo, caramba.
0: Ay, no. O ya, si pide usted una pizza. Entonces,
1: ya no saben ni qué inventar, ya no saben qué hacer, caramba.
0: Pónganse a trabajar, señora.
1: Caramba, que eso es lo que deben hacer. Ay, Dios mío. ¿Por qué son así, caray? ¿Por qué son así? Todo por un croquis, caray.
0: Bueno.
1: Carajo. Dirían por aquí.
0: Y si vieras que el croquis te lo piden hasta para tramitar tu INE.
1: No.
0: Es un ejercicio que le van a pedir al chamaco de 18 años, imagínate. Ahorita que tiene 11 años, 12 años, y que no sepa hacer un croquis.
1: Imagínate. Por eso el país está como está,
0: sí.
1: La verdad.
0: Además, vienen los libros de texto, doña.
1: Tranquilícese. Chihuahua. Bueno, cosas que pasan en nuestro lindo México.
0: Es más, hasta viene el libro de texto a hacer una entrevista a un locutor, ¿eh? A todos los niños que les dejó hacer un locutor, pueden venir acá al Guateque. Nada más
1: sí, sin problemas. Sí, sí, sí, sin detalles.
0: Aquí nosotros vamos a decir, ¡ay!
1: Sí, no, nada más vengan en el Guateque, ya los demás ya no. Por favor.
0: Buenas cosas.
1: Ahí está. Vámonos con la música. ¿Quieren ver el video? Con gusto lo compartimos.
0: ¿Quieren ver?
1: ¿Se
0: batea que los niños?
1: Que el 238-152-8794.
0: Ya saben, ¿eh? Aquí los esperamos.
1: Llega Los Ángeles Azules y Tini Pael. 853 en el Guateque.
0: ¡Chao!
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1: ¡Son Los Ángeles Azules!
0: Así es, amiguel. En la siguiente hora, ¿qué crees? Se va boleto sencillo para el Coyote y su bando.
1: Tierra Santa se presenta en Magdalena, Coyotepec, junto con el grupo Palumo.
0: Así es, sábado 24 de octubre, no se lo pierda esto en la siguiente hora. Vamos a un corte comercial, esto es el Guateque.
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3: Ya llegaron los chistes.
4: Eso, suéltate, amigo, y no del estómago. Venga.
3: Dice que estaba, ¿quién crees? Melón y Melames. Melón y Melames estaban de vendedores ambulantes.
4: Ajá.
3: Vendían elotes.
4: Sí.
3: Melón.
4: Ajá.
3: Agarró el queso.
4: Sí.
3: Y Melames el palo.
4: Chupas. Agarra. Desprevenido, caramba, con esos chistes. Oye, ¿qué crees, Terriquito Rojo?
3: ¿Qué crees?
4: Estaban comiendo pozole. Pozolito, o sea, rico, delicioso. Se antoja,
3: rico
4: de hecho,
3: pozole.
4: Así es. Terri pidió su pozole más seco y te rompo el caldoso.
3: ¡Ah, caray! ¡Bonus! ¡Bonus!
4: Terminación 65, gracias. Qué bonito. ¿Quieres bonos? Va, espérame, dale. Te pongo el fundillo, espérame. Ahí está.
3: Ahí te va a ir la vida, este te va a gustar.
4: Melón y Melames,
3: Simón, se fueron a la ruta del terror del filo de la noche.
4: Ajá.
3: Melón se fue con Bárbara Tarotista.
4: Sí.
3: Y Melames el flaco.
4: Muy bien, amigo. Ahí está mi bonus también, ¿por qué no? ¿Qué crees, Melón y Melames? ¿Qué crees?
3: Sí,
4: ellos estaban pintando una casa. Imagínense, pintando una casa. Ajá. Estos vatos. Melón estaba arreglando la sala. Y Melames, pero la del zaguán.
3: ¡Nelo, te voy! ¡Nelo, te voy! No me llevo.
4: ¿Cómo la música de esta mañana, gente? En esta hora se va el boleto sencillo para disfrutar de Coyote y su Tierra Santa el próximo 24 de octubre.
3: ¿En dónde?
4: McDonald's de Coyocatepec.
3: ¿Ya escuchó, raza?
4: Sí, muy pendiente.
3: De Cuayuca, de...
4: Es boleto sencillo.
3: De Cacaloapan. Uh-huh. Saco conclusión que quieren el boleto. O los de... Pasantepec.
5: Que luego te dije.
3: ¡Epa! ¡No! ¡Ya no fuiste a la escuela, hija de Dios! Bueno, vámonos.
5: Presumido.
4: Vámonos, pues. Llega mi tocayo el flaco, el aventurero. 9-10. En el Guateque.
3: ¡Chao!
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1: ¡Es el Flaco, el Aventurero!
0: ¡Así es! 9 de la mañana con 13 minutos este miércoles 14 de octubre, mitad de semana. Ya se acerca,
1: ya es un día flojo,
0: el fin,
1: ¿eh?,
0: de semana, caray.
1: Échale ganas.
0: Échale ganas, por favor. Vamos a un corte comercial y regresamos.
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0: No te voy.
20: El boleto, pero del Coyotes Banda.
0: Ahí está más adelante. Ese del Muñoz y Alfredo Divas. Recuerdos en común.
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1: ¡Se va! ¡El boleto!
2: ¿Para qué?
1: Así es, para Coyote y su banda. ¡Tierra Arre, Santa!
3: ¡Qué por!
4: Te van pasando, ¿cuál te gusta?
3: ¡Valedor!
1: Este viejo, ¿no? Sí, lo tengo que ir a ver, ¿A amigo. ¿Quién?
2: La Coyote, ay, claro,
1: no manches, rolas pisteadoras.
2: El próximo
1: 24 de octubre, ya nos vemos en Magdalena, Coyoquetepec. Llévenme, por favor, llévenme, yo pongo la camioneta, yo pongo la regaladora y nos vamos todos juntos, ¿cómo ven?
3: ¡Consten,
1: Sí, conste.
3: ¡Súbele y lugares!
1: ¡Súbele! Y también, bien lo dices, amigo, se presenta Paloma.
2: ¡Esa no! Abrázame, hazme el amor,
4: pero esta vez
2: con una mirada.
3: ¡Ay!
1: ¡Ay, esa niña! Ya que no fuiste a la escuela, ¿cuánto estudiar? Dice que está lloviendo.
3: ¿Qué va a estar lloviendo?
1: Hace frío, nada más.
3: Ahora que sí hace. Ahora que sí está lloviendo, nos suspenden.
1: Imagínate.
3: Ay,
1: ¿qué te digo? ¡Viva México, Chihuahua! Uy, ya va a empezar. Ya va a empezar.
3: ¿Qué dijeron? Ya voy a interrumpir. Vámonos con la dinámica.
1: Venga.
3: ¿Cómo la vamos a regalar?
1: 238-152-8794. Tiene que ser en audio. En audio, por favor, en audio.
3: En audio a rápido.
1: Adelante, cabecita de algodón, le cedo la dinámica para que usted vea.
3: Que nos digan.
1: ¡Rápido!
3: Un tema de. ¿Cómo se llama? Palomo.
1: Palomo y Coyote.
3: Y uno del Coyote.
1: Ándale. Sí, sí.
3: Muy buen cantante, Coyote. Me encanta esa de árboles.
1: ¡Rápido! ¡Hable rápido!
3: Porque no enverdecido. Así se llama.
1: Ok, dinámica, que nos digan una canción de cada Palomo y Coyote.
3: Ahí en audio, nada más. No me conoces aún.
1: Oiga, díganos si quieren que está aquí el cabecita de algodón, por favor.
3: Lo nuestro no es falta pasional.
1: ¿Cómo si para cantar esto más rápido que decir las cosas?
3: Es que me entono.
1: ¿Qué?
3: Me entono.
1: ¡Rápido!
3: Me entono. Con la de Árboles de la Barranca.
1: Ahí está, ya llegó audio. A ver, vamos a escuchar el audio.
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3: ¡Ah, mira! Rapidísimo.
1: No, hombre.
3: Aunque se lo pido aquí el cabecita de algodón. De a volada.
1: De a volada.
3: Ahí sí, es. De a volada. ¿Ah? Luego se ve que el mío anda burro.
1: ¿Qué te digo?
3: Exacto.
1: Nombre completo, terminación 800, por supuesto. Repórtate porque ya te llamaste tu
3: boleto. ¿Ah, de un 01800? ¡Órale!
1: No, hombre. O sea, el terminación 800.
3: Ah, ya.
1: No, terminación 0800.
3: Caray, tu operadora nos me ha llamado.
1: Terminación 38, ya llegaste tarde con tu audio. Ni modo, ya se lo ganó la terminación 800.
3: Ya se lo ganó. Se lo ganó. Ya se lo ganó. Qué bueno que la gente participe. Me da gusto.
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3: Exacto. Me canso ganso.
1: Hijo de Dios. ¡Vámonos con más música!
3: ¿Qué vas a presentar?
1: Hablando precisamente del Coyote, tenemos un tema del Coyote y su banda Tierra Santa.
3: ¿Y cuál va a ser?
1: Suspiro. Ah, qué bonito, caramba.
3: Abrazo.
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1: Oh.
7: ¡Sopas!
1: Ahí está. Gracias, Malcolm.
8: Que luego te dije.
3: ¿Esta niña no va a ir a la escuela?
1: No sé, ustedes que andan diciendo que no va a ir a la escuela porque está lloviendo, que no sé qué.
3: Vamos a escuchar, Coyote.
1: La mejor FM.
3: Aquí nomás.

0: Coyote y su banda.
1: Artista confirmado para Magdalena Cuayucatepec. Este próximo 24. No se lo pierda, por favor.
0: Va a estar sensacional, amigos.
1: Esto es todo, muy bien. Vámonos a un corte comercial y regresamos.
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0: Y aquí nomás, en la mejor FM 100.7. ¡Oh!
1: ¡Es el Super Grupo G!
0: Y los muertos.
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0: Oigan, muy pendientes a través de redes sociales. Búsquenos como la mejor FM 100.7 o la mejor FM Tehuacán, en la cual pues ya tenemos todos los detalles de los gentiles patrocinadores que nos acompañarán el próximo 24 de octubre a partir de las 5 de la tarde en el Parque Ecológico en la explanada. Para mayor referencia, el Zumbaquero Fest.
1: No se lo pueden perder, amigos. Si quieren en este caso participar, sí, llevar la tejana y los tenis bien puestos para hacer zumba.
0: Por favor, adelante, participe. También pueden participar los caballeros. Yo he visto que también los caballeros hacen,
1: sí,
0: zumba.
1: Hacen zumba.
0: También los pequeños, las señoritas, adelante, con mucho gusto. Están invitados. Solamente el único requisito especial es llevar sus tenis y su tejana.
1: Y llegar nada temprano, más, por favor.
0: Por favor, o sea, empezamos a las 5, pero por favor lleguen a partir de, no sé, 4:20, 4:30. Ya como por ahí de 4:40, ya es tarde. Ya vamos a empezar a afinar detalles para arrancar puntualmente, ya saben, para que tengamos ahí el Zumbaquero Fest.
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0: Eso es todo. Saludos a los amigos patrocinadores que también van a estar haciendo zumba. Últimos saludos para Confecciones Águila, que hoy es el día del costurero, especialmente para Toño, Heriberto y los demás. Son puros guapos y fieles para los patrones de Doña Bárbara y Don Paz. ¡Ay, güey!
1: ¡Sale, vale!
0: Dice, ¿qué tal, Guateque Show? Dice acá, buenos días, son mis guatequeros favoritos. Por favor, mándenme saludos, terminación 92. ¡Claro, ahí está el saludo!
1: ¡Saludos, amigos, amigas, amigos, amigos!
0: ¡Saludos, amigas, saludos, amigas, saludos, amigas, saludos, amigas, saludos, amigas, amigas! Oye, es último saludos también para la terminación 84. Pueden anotar, ya está anotando para la rifa del vale de Yankees Pizza. Rodrigo Amador Flores Eliseo, ¿verdad? Ya está anotado,
1: sí,
0: ¿verdad?
1: Ya está anotado.
0: Allá en Santiago, Miagua. Ya está anotado para la rifa del vale de Yankees Pizza. Pasado mañana se va, por favor. ¿Cuáles son las fechas, amigué?
1: Del 11 al 17 de octubre.
0: Nada más, cortesía del Guateque Show y de Yankees Pizzas. Vámonos, con más música. En instantes, La Plebita. A partir de las 10 de la mañana, amigo, comenzamos con el buen despapalle y la buena vibra de Estefanía Díaz, La Plebita.
1: Y a las 12 viene el Chapo, DJ Lumar.
0: Así es, sonido la mejor. A partir de la 1 de la tarde, Noticias Tehuacán. Así es, buena música con el señor Escándalo Romero. ¿Quién más, amigo?
1: También va a estar el Rarimón Recargado a partir de las 5 de la tarde con la cachorra y el gato.
0: El señor gato, caramba, muy bien.
1: Y después viene Marichu García con las noventeras y todo el despapay en la noche.
0: Eso, vámonos. Es Natanael Cano, Mar Azul, 9:49 de este miércoles 14 de octubre. Esto es el Guateque Show. Buenos días, Tehuacán.
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0: 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Estos muñecos cambian de aparador,
1: pero yo las gozo.
0: Pero si se los encuentran en la calle, denle en paso chicles. Y nos vemos en la próxima emisión. Es el Morning Show, aquí nomás por la mejor FM 100.7. 9.53. Ya viene. 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

0: nadie escapa del flachazo grupero.
1: Flachazo grupero con el reportero. Oye, Majo Aguilar, pues hace lo que tiene que hacer un cantante, cantar, o sea, con todo respeto, ¿verdad? Porque hay muchos que hacen otra cosa en las redes sociales, dicen y todo. O sea, Majo Aguilar dice, miren, vamos a cantar. ¿Qué les parece Almohada de José José? No, hombre, y se la avienta con mariachi. Pues está bien, o sea, está haciendo lo que hay que hacer. Mete mariachi, mete todo el equipo de producción y le queda algo muy, muy bonito, ¿verdad? Como le alegas muy bien por Majo Aguilar que está...

0: Aquí nomás en la mejor FM 100.7. Buenos días, good morning. Buenos días por la mañana, buenos días, señor sol. Buenos días, pajaritos. ¿Cómo andamos el día de hoy, gente preciosa de Tehuacán y la región? Bienvenidos al show de la plebita. Hoy estoy muy feliz de la vida, feliz como una lombriz, porque ya es miércoles, cinturita de semana. Y mañana pagan, abuelita.
1: Yo nomás pensé, yo en dinero.
0: Es que tengo unas deudas y me urge pagarlas, abuela.
1: Ayer hablábamos de las finanzas, tú no entiendes. ¿Qué estamos hasta aquí?
0: Sí, abuelita, ya andamos acá.
2: Abuelita, ¿qué cree?
1: ¿Qué pacho?
2: Ya se le acabó la pastura al Maclovio.
1: Condenado Maclovio, ¿cómo vas, tanquito? Qué bueno que mañana es quincena, ¿verdad?
0: Sí, abuelita, escuchamos a los Yes con Grupo Mojado más mal de lo normal. Y también escuchaste al Jackie con Pintábamos pa' Grande. Abuela, el día de hoy te traigo un chisme, pues que se nos cayó don Ramón Ayala. Se cayó, anda hospitalizado. Ahorita te pregunto, tuve una presentación, híjole, impresionante, pero que se nos anda cayendo y ahorita anda en el hospital. Te voy a platicar todo el chisme completito. Traigo boleto para que te vayas a disfrutar del Coyote y Palomo. Y me voy con música, esto se llama Adiós se le pedía. Es Emmanuel Cortés y Edgardo Núñez. Yo soy la plebita porque tú lo dices. Somos la mejor, aquí no.

0: Aquí nomás en la mejor FM 100.7 escuchaste a los dos de Tamaulipas con esto que se llama Ayúdame. Oye, de volada, te platico rápido qué pasó con Ramoncito Ayala, por si estabas con el pendiente para que sigas con tus actividades. ¿Qué onda? Este señorón, híjole, qué tremendo espectáculo dio en su presentación, donde muchos estaban esperando al rey del acordeón, ¿eh? Híjole, qué barbaridad con este hombre, a pesar de la edad que tiene, de los años, siguió triunfando con mucho éxito, pero me preocupa que, pues, que se nos haya caído el hombre. La preocupación por este tipazo, en la cual pues ya se encuentra bajo observación médica, hasta el momento no se han dado a conocer más detalles sobre su recuperación, pero pues que se nos viene para abajo, y además de que no quiero escucharme muy juzgona, ¿verdad? Pero pues está gordito. Y cuando uno tiene pues sobrepeso, es más difícil la recuperación, abuelita.
1: Oye, yo, tienen que comer bien saludable. Y más que la idea ya es avanzada, ya es grande, Ramón Ayala y sus bravos del norte. Mucho éxito y que se recupere pronto.
0: Sí, abuelita, Ramoncito Ayala ha sido una de las máximas figuras de la música norteña, de la música con acordeón, y precisamente pues les preocupa a sus fans, no tanto por la caída, ¿verdad?, sino por la edad, por las giras, los compromisos musicales que ya tienen, y qué bárbaros. Fíjate que también pasaba algo similar con el Cardenal Mayor, ¿verdad? Híjole, Don Chayo, que ahora en sus presentaciones anda en la silla de rueda. ¿Qué onda? ¿Qué pasó? ¿Cuándo fue la caída? Pues el día de hoy. Hoy se nos cayó, hoy salió en las redes sociales pues la información ya. Hubo una fractura de hombro, esperemos que se encuentre bien, que se recupere pronto. Como les decía, el pasado 10 de octubre se presentó ahí en la Plaza de Toros, México. Mucho éxito, ¿eh? Yo ahí veo las redes sociales y un lleno total en la México. Pues bueno, sana, sana colita de rana, que se recupere pronto Don Ramoncito Ayala. Vámonos con música. 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Esto se llama el Tacatá, para empezar a calentar los huesitos. Es el conjunto nuevo Amanecer con La Cumbre con K. Aquí nomás, en la mejor. Está

0: estamos pendientes.
1: Aquí nomás en La Mejor FM, ellos son el Grupo Firme y esto se llama El Roto. Las 10:25, amigos, hay señales que uno no puede ignorar, como cuando ya estás pensando en remodelar tu casita, algún espacio en la recámara, la cocina, el baño, no sé, la salita o algún local que tengas ahí en mente y lo has estado posponiendo por meses. Dices, ahora sí, en este mes de octubre, ya viene la quincena, ahora sí. Y buscabas una señal que te lo confirmara, pues es esta. 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Me voy con esta rolononona, una canción que puedes dedicarle a tu ex si tú quieres, se llama Ex de Verdad. Son Los Recoditos, aquí nomás.

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10: Aquí nomás continuamos con nuestro programa después de esta pausa comercial. Ya son las 10:36. Llegan los Jaguarú. Esto se llama Me Desespero. Aquí nomás, en la mejor.

0: Aquí nomás en la mejor FM 100.7. ¿Cómo te olvido? Dime, ¿cómo te olvido, chiquitito? También escuchaste a los Jaguaro Me Desespero y esta última rola con el grupo Arriesgado y Diferente Nivel. Oye, abuelita, ¿cómo fue tu boda? ¿Me puedes contar cuando te casaste, abuela?
1: Ay, a mí no me gusta hablar de mis asuntos personales, niña.
0: Abuelita, no seas así. Es que a mí me da mucha emoción. Así como la boda del Huitlacoche.
1: ¡Cálmate, loca!
0: Es que es bien padre. Las bodas son bien padres. A ver, que la gente se reporte conmigo y me diga si sí son bonitas o no son bonitas las bodas.
1: ¡Ay, no hay alto tiradero! ¡Mucho que hacer! ¡No, no, no! Sin fiesta, nomás de puro bonorio.
0: Ay, abuelita, no seas coda. Es que yo ando pensando ya en contraer las nupcias, porque ya es momento de casarnos.
1: Ay, ¿a poco sí te quieres casar?
0: Claro, vestida de blanco, así como dijeran los bibis. Ahorita, y me voy a ir a casar nada más y nada menos que a Colima.
1: Que te vas a ir hasta allá, aquí nomás enfrente de la catedral.
0: Es que en Colima, abuelita, me parece una muy buena idea lo que están haciendo. Esta iglesia de México sube fotos de las parejas antes del altar para ver si alguien se opone.

0: comentarios. Si algo le saben al hombre o a la mujer, pues para que no se lleve a cabo la boda, para que haya un impedimento. Imagínate que en los comentarios ahí vayan poniendo: no, padre, no case a Federico porque Federico tiene otra familia y aquí está la foto de los dos chamaquillos. Pues qué suerte para la muchacha, ¿verdad? Que los interrumpan antes de tiempo y que se entere después de que ya están casados. ¿O ustedes qué opinan? Yo digo que está bien. No sé ustedes.
1: Ay, qué fuerte, la verdad. Pues sí, haciéndolo así, sí me gusta la idea.
0: Imagínense que esté mi foto publicada y que diga: no, no se casen con ella. Ella ya tiene esposo y tiene 5 chamaquitos. No, pues qué suerte va a tener el hombre que ya no se va a casar conmigo. Y así sucesivamente. Yo digo que está bien. Yo digo, usted no sé qué va a decir. No, pero ahorita que es algo muy ridículo. Bueno, pues ya es un punto de vista diferente. Pero mándeme al WhatsApp de la cabina 238-152-8794 y dígame por sí misma. Dígame. Sí, plebita, tiene razón. Yo también apoyo esa iniciativa que se lleve a cabo aquí en la ciudad y en la región, en las parroquias, y pues a ver qué se hace, ¿no? Yo creo que nos evitaríamos un chorro de problemas, pero que nos platique la gente qué onda, si sí o no. Mientras tanto, vámonos con este rolononón, obviamente, pues de nuestros amigos de los Tigres del Norte. Imagínate que pase eso también, ¿no? Una canción que tiene mucha razón y que...
2: Ante esta comunidad,
0: bueno, escúchela, ya me dice qué onda. Aquí nomás, en la mejor.
2: Dios, os pregunto, si alguien tiene un impedimento para que esta unión se realice, que lo diga ahora o que calle para siempre. En la...

Aquí nomás en la mejor FM 100.7, yo son la inolvidable agua de la llave. ¿A poco te decepcioné? 7 minutos nos separan de las 11. Plebita, buenos días. Dice por acá este mensajito. Yo sí apoyaría esa iniciativa de que ventilen a los esposos antes para que le saquen sus trapitos al sol antes del matrimonio, ¿no? Y luego no andar ahí sufriendo. Hola, plebita, buenos días. Mándale un saludo al maestro Quemonito y a su chalán el Gurgu, de parte del maestro Pollo, el Aluche, que estamos en la construcción allá en Santo Domingo con la canción de los luchadores. Ándale, se las voy buscando y seguimos reviviendo la mejor lucha. Esto se llama Amor y No Costumbre, son los chicos aventura. Aquí nomás en la mejor.

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0: Aquí nomás en la mejor FM 100.7, Pancho Barraza. Esto se llama El Terco. Las 11:04, amigos. Ya hace hambre. Estamos en una temporada maravillosa en Tehuacán y la región. Hay que vivir algo memorable, que es darse un tiempito para la comida. Abuelita, ¿cuántas veces no estamos en la mesa? Tomamos ahí las redes sociales de compañía y teniendo ahí a nuestros seres queridos a un lado, pues ignoramos, ¿no?, el poder comer juntitos.
1: Ay, tienes toda la razón. Ya la gente de ahora se la pasa en su teléfono.
0: Sí, por ahí yo veía yo un mensaje muy emotivo en la cual decía que a veces es el único momento en el que podemos estar reunidos en familia y no comemos juntos. Así es que estamos comiendo con nuestros teléfonos. 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
1: Ay, qué rico, ya se me echó agua la boca. Gracias, y Mi Lupita, por consentir nuestra barriguita. Y pues hay que ir antes de que se acabe.
0: Claro, abuelita, vámonos con música. Esto se llama Llorar. Ellos son los socios del ritmo. Aquí nomás, en la

Aquí nomás la mejor FM, Hassan, o sea, Peso Pluma y Eslabón Armado con esto que se llama Ella Baila Sola. Chamaco, su auto o camioneta le hace tirones bruscos, tiene una cita romántica con una muchachona y se le queda por ahí atorada la troca. 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Vamos a bailar, abuelita. Hay que empezar a calentar motores. Ya se viene el Zumbaquero Fest. Este próximo 24 de octubre, 5 de la tarde, Parque Ecológico, acceso totalmente gratis. Se llama Almohada, un homenaje al príncipe de la canción. Es Tito Nieves, aquí nomás, en la mejor.

Aquí nomás, después de esta rola nos agarramos del chongo la abuelita y yo, así que vete preparándote para votar por tu rola favorita. Mientras tanto escuchamos a la frescura musical de Zapato Texas. Ellos son Intocable y todo para que aquí nomás, en la mejor.

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0: El Palenque, dos gallos, un solo ganador. Oye, el día de hoy es el Día Mundial de la Donación de Órganos, Tejidos y Transplantes. En calendarios de efemérides se dedica esta fecha a promover la solidaridad y la importancia de la donación. Y sobre todo a que en algún momento puedas tú ser donador. Hay gente que en su licencia, ¿verdad? Ahí está especificado, sí, acepto donar mis órganos después de irme con San Pedro. Oye, uno de los órganos más importantes y que le ha dado la oportunidad a alguien más es el corazón. Por eso hoy vamos a tocar dos canciones que hablan precisamente del corazón, ¿verdad? Vámonos con la primera rola, abuelita. Échamela, por favor.
1: Ay, yo te presento a mis queridísimos Bibi. Se llama Corazón Barato. Nada barato.
0: ¡Castigo! ¡Qué buena rola, abuelita! Me gusta esta canción. ¡Ea, ea, ea! Son los Bibis. Échele, súbele, chino.

la abuelita presenta los BBs, yo te presento una rola perroncísima. Hay un montón de rolas con el tema corazón, pero yo te traigo el día de hoy al trono de México. Se llama A Corazón Abierto.

0: La Favorita, 238-152-8794. Los Bibis contra El Trono de México. Dos rolas bien perronas. Línea 1, bueno, ¿por quién votas? Terminación 130, dime.
1: Mi voto por La Plebita.
0: Gracias, colachón de melón. Primer voto para El Trono de México. Hola. ¿Por quién es tu voto? Este chimino, suéltame el audio, por favor.
2: Ay, qué cosas, me va ganando por una huella. Y voten por los Bibis, miren qué bonito canto.
3: Por la abuelita chimolita, por la abuelita chimolita. Mi voto es por la abuelita. Saludos desde Tacos y Bolillos de Guisado. El Señor de la Misericordia. Saludos para el Memín y para Doña Angélica.
2: Ay, saludos, Memín Pingüín, que bailes mucho. Gracias, otro voto para mí. Bueno.
1: Mi voto es para la abuelita, ya que me cayó como anillo al dedo por mi ruptura.
2: Ay, chamaco, te mando un abrazo, ¿eh? Seguramente andabas de infiel o de cochino, de verdad.
4: Buenos días, buenos días. Mi voto es para la abuelita.
2: Ay, yuhu.
0: 4-1, abuelita. Ahora sí me diste en la mandarina.
5: Por la abuelita chimuelita.
0: No me puedo recuperar. Ya me diste bien gacho. Y todavía hay más votos. Bueno.
6: Hola, buenos días. Voto por ti, plebita.
0: Ah, pues ya perdimos, mija. Llevo como 8-2. Bueno.
7: Por la plebita.
0: Gracias. Me falta todavía.
7: Voto por los Bibis.
0: Ah, pues ya ganaste, abuelita. Ahí está tu rolilla. Aquí.

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0: escuchas a la banda MS, me vas a extrañar, que por cierto va a estar aquí en la ciudad, voy a darles posada aquí en los portales, yo creo. Mucha gente quiere venir a acampar, no lo sé. Y también escuchaste en los Rieleros del Norte con Parecón, pensando en usted. 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Vámonos con este cumbión bien loco. Se llama Sin Aire.
1: Ay, pues ni que fuéramos dos peces, ¿verdad? Sin aire.
2: Aarón y su grupo Ilusión.
0: Y Junior Clan. Aquí nomás en la mejor.

0: Aquí nomás, la mejor. 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
0: 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Vámonos con esta cancioncilla. Se llama Perdóname. Ellos son La Tribu. Cuisillos, aquí nomás, en La Mejor.

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Aquí nomás en la mejor FM 100.7, tremendo rolón con los grandes jefes de la música, Banda Cuisillos. Ya nos vamos, abuelita, que tengan un bonito día. Se quedan con sonido la mejor. Y recuerda que este 24 de octubre, 5 de la tarde, Parque Ecológico, la clase de Zumba gratis.

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Le quito la fresa a Roberto Junior, aquí nomás en La Mejor, papá.

0: Ok, bye.
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0: Aquí nomás la mejor FM 100.7. Señoras y señores, sean todos bienvenidos a una nueva emisión de
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0: Yo soy tu compa y servilleta,
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0: Te acompañas a la una de la tarde con lo más rico y sabrosoco del movimiento sonidero. Recuerda reportarte y mándame tu WhatsApp audio 238-152-8794. No olvides cerrar con una, aquí nomás.
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0: Vamos a ponerle sabor al sabor. Todo pudo con la marota arriba.
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0: Señores, señores, nos vamos a un corte comercial en un momento, regresamos. Recuerda que continuamos en vivo a través de TikTok, la mejor FM Tehuacán.
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0: Aquí no vamos a mejor FM 100.7, señores y señores, estamos de vuelta. Después de corte comercial con todo el ritmo y sabor de...
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0: ¡Órale! ¡En la cumbia de los huicholes!

0: ¡En la cumbia de los huicholes! ¡Es el éxito de Sonido Simonet! ¡Suénala! ¡Bailala! ¡Y el tremendo Pepsi! ¡El más tóxico de parte de la actriz Morales Escandón! ¡La tremenda Rosy! ¡Para el tremendo Lucho! ¡El tremendo Lucio! ¡Y Alison! ¡La tremenda Alison! ¡Que me está escuchando! ¡Muchas gracias, Luna! Dice, ¿me puedes complacer, cámara Reni Llanta? ¿Cómo te complazco? ¡Me pide la debida ya despida! ¡Mi copa Yair Omar! ¡Baila la Yarin! ¡Richie! ¿Qué estado es? El estado sólido. Pollito, suena el panel de pollo Luis. Pollo Loli, suénala. Ahí te va la Yadi, ahí te va el cuyo el viernes. Saludos para su ídolo y Sosa. Suena toda la bandera desde Guisa León.
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0: Que un paso la rola para Monserrat del Separado. El tremendo Yuna, la ruta 26, la unidad 6, la unidad 9. La tremenda Monserrat García Prado. Ahí estamos para toda la banda, dice, los Alcohol Was Texcoco. Ah, su máquina.

Son las orejas y los tambores. Paramos el Radio García Prado. Ay, papá, qué rico. A mi compa Francis Martínez. Ya llegó, ya está aquí la tremenda Lula. Para los winners. Dice, ¿me puedes poner la canción de Me vas a extrañar de los de Aquino, cámara?

Camela Tour, en parte de Bani, el tremendo Richie R, ay, ay, ay. Para Juan Mendoza Morán, de parte de su cuñada, ¡hala la pane! ¿Qué onda, carnal? Me piden la rola del maquilero del grupo de

0: rico suenan
1: las trompetitas.
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0: Muchas gracias, mamita. El tremendo Francis, la gran familia, DJ Aoshi.

0: Como siempre, toda la bandera que nos manda sus audios, muchas gracias. A ver, échamelo.
1: Baila, Borsa, baila con las horas del Chapo. ¿Cómo que me va a llevar al favorito el Chapo a conocer un maricón? No, macho, Chapo, no quiero una mujer, no.
0: ¡Qué bonito! ¡Vamos a bloquear al Panchito! ¡Vamos a bloquearlo! ¡Sáquese!
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0: ¿Sabes qué rola es, mi amor?

0: John, especialmente para el Edmundo Espadas. Me pide la canción del Rojo Vivo de Octavio Paz. ¡Ah, bárbaro, qué rolota! Del Premio Nobel de la Paz.
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0: ¡Pa' mi copa!
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0: El tremendo Juan José Villarrantes. ¡Arriba la chimota! ¡Ya llegó mi copa, el DJ Forever!
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0: Dice pa' mi copa César Juárez.

Como siempre, los saludos para toda la bandita del Cerezo. Espero que tengan un día muy chido. Me piden amor de Toto, de Alex Sao. También para la guapa Luga Cash. Para la familia Valerio. Que me escuchas a Santa Clara, la banda de mi Guayor. ¡Ay, mamá! Para el Martín Emiliano. Hasta Nueva York.

0: Señoras y señores, ¿sabes qué rolote es esta?
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0: ¿sabe qué me acabo de ganar? Me acabo de ganar una clase de DJ. ¡Vámonos! Y DJ Santos, muchas gracias DJ Santos por el regalo.
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0: ¿Tú me dices cómo la hacemos? Yo me anoto, llevo libreta, puedo llevar la tablet.
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0: Muchas gracias, man.

0: toda la bandera desde el WhatsApp, recuerda, 238-152-8794. Siempre mi copa, mi pana, mi brother, el tremendo chete de la Nico. Aquí nos vamos escuchando desde la cocina de la Alcacense, mi copa de Brandon, la tienda San Juditas, el padrino Javi. Arribota la chiva. A mi copa, tremendo padre Amaro. La banda de la pirotecnia Peralta. Desde la capital mundial del ajo, San Gabrielito Chilán.
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0: Porque viene para toda la bandera en cumbia, vera, salidera.

0: ¡Que suene el güiro!
1: ¡Para la familia!
2: ¡Hernández Dimas!
1: ¡Ángel!
2: ¡Escúchala!
1: ¡La Lucas!
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2: ¡Para Catalina Martínez! ¡Parte de mi novio Marty Emiliano! ¡Ah!

0: hacer eso tengo acá para mi copa en el mundo de espadas. Así. Porque estamos semillando, pero también ligando, porque su mercado no se está despertando.
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0: En el barrio de Dolores, porque somos pocos, pero los...

0: ¡Que viva la cumbia por siempre, por siempre!
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0: ¡Mamilla que guapera! Ya se acerca el horno de la pava para toda la banda que ya está próxima a salir de comer. Para la banda que ya se va la papita. Les voy a dar la recomendación del día. 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Sonando aquí no pase.
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0: Señoras y señores, vamos a un corte. En un momento regresamos. Vámonos a un corte comercial. En breves instantes, regresamos.
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2: 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Vamos a un corte comercial.
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Aquí nomás la mejor FM 100.7, señoras y señores. Estamos de vuelta después del corte comercial. Vamos a nos soltar todos los arbolitos que nos llegan a través de WhatsApp y a través de TikTok. Ahí se va para mi compa, el tremendo Adrián Rodríguez. Me piden hasta la luna.

0: Adelante, mi compa Fer. Ay, ay, ay. Organización Xumile 16. Órale, papá. Layercito Galindo. Para mi compa Gallo, el Jimmy y el Águila. Para todos los Xumile 16. Que piden un poblado en Nueva York. Para mi compa Lamar Nieto. ¡Viva la cumbia! ¡Viva la danza! ¡Viva los Xumiles! ¡Qué tranza, qué tranza! Llegó mi coma Chabuquín.
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0: El famoso lobo. Para mi coma Alexis y Joana. Los más enamorados de Belchefú. Mira qué bonito. Ay, ay, ay. Para Felipe Mendoza Morán y Alberto Mendoza Morán. El tremendo Juan Mendoza. De parte de su hermano. Para Doña Maguito. Que no se ande enojando. Dale un besote, Doña Maguín. Para toda la madera de Same, Came, Came, Came. Disco Sammy ya presente, la tremenda Rachelita 73. Para la Ger, para mi copa, el Manuelito TV. Porque de Carmen, de Quexquita, aquí nomás suena.
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0: noticia de Podría Poder. ¿Me podrías dar informes? Para la ex Tortuga y Cortés, Chapo, Chapo, Chapo. Para la dueña de mis quincenas, la tremenda Gloria Sánchez Velasco, que anda bien apurada. Y hablando de glorias, la tremenda doña Gloria.
1: ¡Vámonos a bailar!
0: A Zarracho Grande. Para Itzel y el buen Fermín desde Juanas la Cubana. Para Verónica de Campo. Verónica Campo de Jesús. Escúchala, la tremenda Yarida. Mala la Yarida, que se encuentra haciendo la comida aquí en Ricardito. Mala la papá, a mi compa el Darío, que anda chambeando.

Mi copita es Jonas Chávez. Ahí te va para el Roy. Y es licenciado, dice que padre. La tremenda Dulce Mariel, sonido sonorámico. Chapo, chapo, chapo. A mi copa Darío, que te está chambeando. Ahí está, muchas gracias, mi copa Jonas Chávez. La banda desde Mazatoma, Puebla. Para Erika Cortés Valeriano. Para la familia que se encuentra en Ajalpan, Puebla. La banda que me escucha hasta Santa Clarita. Pate, vamos al Pomposo. La ruta 26, unidad 9. El doctor Gómez.

0: secretaria Marina. Hasta Tehuacán, santos días bailando y gozando. Dice para las pequeñas Chocedín y Alexa Valdés Sánchez.
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0: ¡El tremendo pez!

0: Vamos a ponerle la rola favorita del Flaco. ¿Tú sabes qué tema es?
1: Sí, todos a bailar.
0: Dice mi compa Frank Beats.
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0: Ahí te va para Leslie, Miri y Moy. ¡Báilala! El patente de su papá. Para Manuelito TV. ¡Qué buenos cumbiones! Dice Santos Díaz.
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0: Para la tremenda Clavelia.
2: La familia Teco Abril desde California.
1: Para

0: Desde San Lorenzo de Tipilco, papá.
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0: ¡Epa! ¡Baila por acero!
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0: La tremenda, tremendita Lucas Kess. Dice para mis princesas, Ceci, Mari, Katie, Nancy, la banda desde San Martín de Texpelucan, Puebla. Para Ángela, Caret y Brian, que se pongan a hacer algo. Ay, muchas gracias, Robert, un besote. La banda desde Chichen Itza, Yucatán, puro guerrero maya. Los veros de la zona maya, papá.
1: Vamos a bailar.
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0: Me piden algo del atentado internacional. ¿Qué rolita quieres, carnal?
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0: De suena la
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0: Dice, hasta mi comida va a salir bien perrona. Dice, para tu fan número uno, que si sí me vas a dar al final de en diciembre, Onel. Uy, primero déjame ver si me dan a mí. Pero sí voy a andar dando calaverita. ¿Quién va a querer su calaverita? En Día de Muertos, ¿quién va a querer calaverita? El atentado internacional. Para doña Lidia y el tremendo don Marcelino, de San Lorenzo de Tipilco, la bandita de Tlaxcalita la Bella, un besote al Luca acá, que bregó las rolas, para mi madre en las orejitas, y su chalán el Cheche, háblale ese ladroncito. Para Marta, hasta México Norte, ay mamá, para Isa, Lupita, hasta Irapuato, para la bandita, ahí te va para papá. Don Paulino, que ya le dio sueño. Es momento de soltar ese rolote para todas mis hermosas princesas de ojitos negros.
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0: Me piden la gallinita del atentado, ¿qué va?

0: Pámpara, sonido Sol Caribe. Organización de hermanos, doctor. Puro Chimalhuarache, Estado de México.
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0: Chapo, chapo, chapo, chapo. Para don Pau, hasta Tochapa. Ay, no, para Martita, desde la México Norte. Me pide, no es mi culpa, de Nexo Sound. Para la tortuga, para mí, esta tortuga de Cortés. Dice el tremendo Boy Contreras. Ahí va para doña Corte. Dígale que la extraño mucho. Y pronto iré a verla. Saludos desde Oregón. La banda de la tremenda Alejandra Carrillo. Hola de Don Pirata y doña Irene. Hasta Chapullón, de parte de sus hijos. Desde el bello Orizaba, como siempre, saludotes. Ahí te va doña Orte, un besote, doña Agma. Para la familia que vive en Santa Cruz, Acapa, desde Mississippi. Toda la banda Multiproceso, Exiles Vida. Me piden, no es mi culpa, papá. Para la doña Orte. El mejor programa solitero, dice. ¡Ay, qué bonito! ¡Ay, papá! Toda la banda desde Audi. Para adelante, gozando. Para mi primo el Flaco. El tremendo David Chao. Vale, Arturo Castillo desde la Ciudad de México, que está descansando. Mi copa Eric Pérez, Joyería Pérez.
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0: La banda de San Pachito, Cotlán, Coronango, Puebla. Ate va a vivir. La banda desde Chiapas.
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0: Bandita, ya casi llegamos al final de este programa. Recuerden mandarme sus audios 238-152-8794.
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0: Ahí te va para Sonido Dancer, la banda de Secovitlán. Para la cuadrilla del maestro Manuel Durán. Me pide la cumbia con arpa, terminación 63. Como siempre, toda la banda bailando de la Tepeyac, peticiones, muchas gracias, un fuerte abrazote. Para la purificadora Santa Anita, como siempre, chambeando en San Isidro, Vista Hermosa.

0: ¡Es tremendo aquí el Barragán! ¡Trabajando bien, perrón!
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2: Chapito, Chapito, ¿puedes mandarme un saludo para la taquería Ay Chabela en Coapan? Te escuchamos a diario, aquí nomás, la mejor 100.7.
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0: Es momento de mandar un saludo bien especial. Chabela. Hasta Santa María Cuapan, un besote, acomódenselo en el esquema.
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0: ¡Hala la Luque Cash! La tremenda estrellita, la familia García de los 17 Sur, arriba la Puri. La familia García, hasta la purísima papa. Vamos a complacer a la banda que me pedían algo de Roberto. Roberto Morales, atendente de la zona, la gallinita.

0: Madre.
1: ¿Tiene eco de los teles? Para la Kenny. Señorita, señorita. Señorita Fiestas Patrias. ¡Ah, hijo de la guaya! ¡Vámonos, Kenny! Señoras y señores, ha llegado el momento de despedirnos, no sin antes agradecer en controles técnicos a mi copa, mi pana, mi brother, el tremendo Escándalo Romero. ¡Un besante bien especial! ¡A Echa Vela! ¡Échame unas memelocas! Bandera sin cebolla, por favor, gracias, porque voy a besar.
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1: Bandita, yo me voy, pero no sin antes recordarles que los quiero mucho, los quiero ver triunfar, les mando un besote, bien tronadote, en la pompi derecha. ¡Vámonos!
0: ¡Suéltala que ya camina sola!
1: ¡Vámonos que te espanta! Mañana, si Dios lo permite, aquí nomás, nos escuchamos.

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18: Aquí nomás La Mejor 100.7, le damos la bienvenida a Noticias Tehuacán. Hoy es miércoles 14 de octubre, con mucha información para compartir con ustedes. Quédense con nosotros a esta hora, 20 minutos de noticias. Está cerrada la carretera ahí en la zona de Tlacotepec de Benito Juárez por el conflicto, este conflicto que persiste desde hace ya varios meses con la Junta Auxiliar de Santa María la Alta y un recurso de 32 millones de pesos que reclama la comunidad para aplicarlos y administrarlos. Le diremos cuál es la respuesta que ha dado el Ayuntamiento de Tlacotepec en este tema, pero bueno, mientras tanto tome precauciones porque la vialidad es afectada. Y pues habrá operativo de seguridad en Tehuacán el próximo domingo, este domingo que viene, porque ya saben ustedes, va a estar aquí una banda muy reconocida, la MS, y se inicia el festival, la temporada de Mole de Caderas, por eso llega la banda Tehuacán, y también va a ser el informe de gobierno, el segundo informe de gobierno, así que se prepara operativo de seguridad para garantizar la tranquilidad de los tehuacanenses. Saludo a Lalo Cedeño.
19: Gracias, Elizabeth, excelente tarde para todos. Bueno, pues ayer Tehuacán se sumó a las marchas del IMSS, ¿verdad? Estuvieron también exigiendo pues incremento salarial, ya sabe, la falta de insumos, en fin, hay mucha información que compartirle. Habrá desde luego operativo de los tres órdenes de gobierno, participarán en estas situaciones. Y bueno, también ya le está pegando a la recolección de basura el hecho de que en Ciudad Cerdán el relleno sanitario pues no tenga apertura total. Están haciendo maniobras para poder trasladar nuestros residuos y las de otros municipios que seguramente estarán en esas condiciones. Eso también se lo vamos a informar. Y desde luego todo lo que acontece en el mundo policiaco, la mesa de análisis, participe ahí. Recuerde que tenemos pues todas las opiniones de usted. Sí, por supuesto, estaremos hablando de lo que lleva el Seguro Social, Elizabeth, porque es un mundo de problemas, un mundo de problemas. Y de eso estaremos ampliando todos los detalles. Así es que recuerde participar y ahí la mejor opinión la tiene usted.
15: Para Noticias Tehuacán, el reporte del clima con Paco Castro por La Mejor FM 100.7.
20: La temperatura justo ahora es de 27 grados centígrados, hay viento de 14 kilómetros por hora, la humedad es del 44%, se reporta una buena calidad del aire. Por la tarde se espera que la temperatura llegue hasta los 28 grados centígrados, Además, esperan rachas de viento de hasta 38 kilómetros por hora a partir de las 2 de la tarde y hasta las 7 de la noche. Para concluir el día, la temperatura descenderá hasta los 17 grados centígrados y tenga precaución, en los próximos días se espera un descenso en la temperatura.
2: 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Vamos a un corte comercial.
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10: Una de la tarde con 12 minutos y Tlacotepec de Benito Juárez se vive un conflicto desde hace ya varios meses, pero hoy se recrudece con el bloqueo de la carretera federal 150 México-Veracruz por parte de habitantes de Santa María la Alta. Paco Castro nos tiene detalles al respecto. Te escuchamos, Paco. Buenas tardes.
11: Buenas tardes, Elizabeth, Lalo, al auditorio. Así es, la transferencia de aproximadamente 32 millones de pesos anuales que se reclaman por parte de la comunidad indígena de Santa María la Alta continúa sin concretarse, mientras que el ayuntamiento de Tlacotepec de Benito Juárez descartó realizar la entrega de manera inmediata. Además, el informe de gobierno previsto para este 15 de octubre podría ser postergado ante el conflicto. Armando Sandoval, director jurídico municipal, informó que durante una mesa de diálogo realizada el martes, se expusieron los argumentos legales y presupuestales por los que, según el ayuntamiento, no es posible autorizar los recursos solicitados sin atender las disposiciones vigentes.
12: El día de ayer tuvimos una mesa de diálogo con ellos, se les explicó la situación legal de sus solicitudes. Ellos hacen una solicitud por recursos de diferentes ramos, entre ellos ramos federales, en este caso el ramo 33, que tiene ciertas particularidades. Ellos argumentan que su petición se basa en una minuta de trabajo que tuvimos en la Secretaría de Gobernación el 4 de julio. Esto derivó de movilizaciones que tuvieron precisamente en esa semana y planteaban que derivado de algunos procedimientos que se llevan ante el Tribunal Electoral, se les había de reconocer sus derechos a ejercer los recursos que les asigna el municipio. Eso no se está desconociendo por parte del ayuntamiento. El ayuntamiento ha sido muy claro, nosotros respetamos el marco legal, se está aceptando las resoluciones del Tribunal Electoral. Sin embargo, los resultados del Tribunal no han sido los que ellos esperaban. En esas condiciones se dio esa minuta de trabajo, esperando que hicieran un proceso impugnativo sobre los resultados que dio el tribunal. Lamentablemente, la asesoría legal con la que ellos contaron en su momento se enfocó en otra vía. Dejaron pasar el término que tenían para impugnar ese acuerdo de cabildo que fijó una cantidad distinta de recursos para la Junta, para la
11: La comunidad exige alrededor del 13.7% del presupuesto municipal, equivalente a unos 32 millones de pesos anuales. En contraste, el funcionario señaló que actualmente se contemplan cerca de 50 mil pesos para la localidad por concepto de participaciones, cantidad que no corresponde a los recursos federales del ramo 33. Explicó que estos fondos tienen destinos específicos como seguridad y alumbrado público, por lo que una redistribución podría afectar los servicios que se brindan en otras localidades del municipio. Respecto a la vía legal, sostuvo que el ayuntamiento no puede modificar por cuenta propia una resolución judicial que quedó firme, debido a que, según su explicación, la comunidad no impugnó oportunamente el fallo del Tribunal Electoral y posteriormente promovió otros recursos por una vía distinta. Por lo anterior, consideró necesaria la intervención de otras instancias, incluido el gobierno del estado, para encontrar una salida al conflicto que se mantiene desde 2019.
10: Pues sí que está complicado esto que tienen allá en Santa María la Alta y la situación que el gobierno municipal pues también enfrenta. Llama la atención cuando dice, nosotros reconocemos todo, pero no les vamos a dar el dinero, ¿no? Prácticamente es así, ¿no?
9: Sí, hay muchos problemas por eso. Sí. Y ahorita menos. ¿Por qué? Porque estamos a cierre del año fiscal.
10: Exactamente, sí.
9: Y ya está muy difícil, ya presupuestado desde hace meses. Entonces, yo sí lo veo complicado ahora. Alguna negociación firme, notarial solamente, ¿no? Que sí. Quede estipulado.
10: Sí, el asunto es ese, Lalo, que para destrabar un conflicto que ya estaba desde antes, ¿no? Y que se deriva con cierres también de carreteras, toma claro. Del palacio en su momento, pues el gobierno municipal firma un acuerdo, ¿no? Entonces, si no lo vas a cumplir, honestamente, ¿para qué lo firmas?
9: Sí, claro.
10: La verdad, sí me parece que ahí se actúa de mala fe, ¿no? O sea, a ver, sí te firmo, pero ya libérame, ya me comprometo a darte. Ya liberaron, ahora sí no les hacemos nada, no les damos nada. Y de ahí viene también la inconformidad de la población.
9: Sí, pues ese enojo.
10: Claro.
9: Porque no les cumplen. Y qué curioso, fíjate que el año pasado, días previos al informe del mismo presidente de Tlacotepec, también hubo conflictos. Es más, la población no lo dejó hacer su informe de gobierno abiertamente.
10: Así es.
9: No, tuvo que encerrarse con los propios funcionarios y alguno que otro invitado para hacer el informe. Hoy en día creo que está en riesgo lo mismo, ¿no? Está en riesgo lo mismo, porque parece que el viernes tiene programado el presidente municipal su segundo informe de gobierno. Entonces, pues ya veremos cómo se atienden estas demandas tan importantes.
10: ¿No, mañana?
9: Ah, mañana está agendado.
10: Sí.
9: Fíjate.
10: Sí, sí.
9: Es cierto. Y además, el problema es que ahora está afectando a terceros.
10: Así es.
9: Porque la carretera, pues todos cruzamos por ahí, quienes hacen comercio, ¿verdad? Para todo este corredor desde Tehuacán, Tepanco de López, Tlacotepec, Tecamachalco. Es una ruta importante, ¿no? Inclusive es hasta el desahogo, si me apuras, el desahogo cuando hay un accidente o hay bloqueo en la autopista para llegar a Puebla Capital. Entonces, pues a ver en qué termina este asunto, pero esos bloqueos urge resolver para quitarlos.
10: Sí, es súper necesario. Lo que me parece es que no hay como mucha disponibilidad, porque con esta posición que tiene el ayuntamiento, que bueno, sí me parece en este momento, pues que es real, ¿no?
9: Sí, o sea, claro.
10: Ellos no le van a poder ahorita transferir ningún recurso.
9: Sí,
10: es real esto.
9: Eso es exactamente. No es que esté el presidente municipal mintiendo en unas cosas de esas. No, aquí sí es cierto, es real, ¿no? Y a ver si lo entienden los pobladores.
10: Sí.
9: Porque ya no es el el gobierno de Santa María la Alta, son los pobladores.
10: Así es, y es que Santa María la Alta tiene una forma de, es una estructura de gobierno muy peculiar, que me parece que no es tan común, pero que es legal.
9: Sí, claro.
10: Y es que ellos cuentan con dos gobiernos prácticamente, con facultades de administración de recursos. Una es la presidencia auxiliar y la otra el comité comunitario, consejo comunitario. Sí, y entonces claro, ese consejo es el que dice, la ley nos los faculta y queremos administrar este recurso. Y el pueblo le ha dado el respaldo a este comité comunitario, sí, para, y por eso es que están ahorita en este conflicto.
9: Sí, pero ya nos cerraron la carretera, ¿por dónde vamos a pasar?
10: Sí.
9: Pues ojalá que lo atiendan, para eso también está la Secretaría de Gobernación en Puebla, para atender estos casos, ¿no?
10: Sí, yo quiero pensar que ya están ahí.
9: Sí, yo también, sí. Estaremos atentos, sí, ¿no? Bueno, las lluvias registradas en los últimos días ha complicado las labores de recolección y traslado de residuos sólidos de Tehuacán, además de dificultar las maniobras en el sanitario, en este relleno sanitario, y que ha generado retrasos de hasta 3 horas en algunas rutas. Esto lo informó José Barú Ramírez, director del organismo operador del Servicio de Limpia de Tehuacán. El funcionario explicó que aunque no se trata de demoras de varios días, las condiciones climatológicas afectan los recorridos de los camiones recolectores, por lo que se pidió a la ciudadanía tener paciencia y evitar, pues, sacar las bolsas de basura a la vía pública antes de que pase la unidad correspondiente. También dijo que dejar los residuos en las calles puede generar problemas de contaminación, acumulación de desechos en las vialidades, especialmente durante la temporada de lluvias, cuando el agua puede, pues, dispersar la basura y dificultar aún más las labores de limpieza. Escuchemos.
13: El tema de ir al relleno a otra población, pues uno genera que si está lloviendo, pues los camiones vayan más lento, ¿no? Ahora, las condiciones del relleno cuando hay lluvia, pues también se complican. Y eso pues genera retrasos, tal vez no hablemos de días, o sea, pero sí de horas, ¿no? Por eso entiendo los ciudadanos que a veces dicen, es que el camión pasa a las 10 de la mañana y yo me tengo que ir a trabajar y por eso dejo la basura en la esquina porque sé que va a pasar, ¿no? Pero lamentablemente si el camión ese día no pasa a las 10 porque se retrasó por el tema de lluvias, pasa a las 12 o a la 1, bueno, esas 3 horas pues sí pueden provocar que lleguen los perritos, que rompan las bolsas, si en ese lapso llueve, pues que empiece a esparcirse la basura, ¿no? Entonces, pues es importante de repente a lo mejor organizarnos como vecinos y pues buscar una solución. O sea, entiendo que todos salimos a trabajar y lamentablemente pues si no podemos dar una hora exacta precisamente por este tema de lluvias.
9: En cuanto a la capacidad operativa, indicó que actualmente son 30 camiones los que brindan el servicio de recolección al municipio, además del apoyo de los contenedores instalados en puntos estratégicos de la ciudad, y reconoció que en algunas colonias pues se ha utilizado camionetas para retirar los residuos, particularmente en asentamientos cuyas condiciones complican el acceso de estos camiones. Baruch Ramírez agregó que las jornadas de trabajo se han extendido debido a que pues estos contratiempos no permite tener los recorridos que se habitúan normalmente de 6:30 de la mañana y que en algunas ocasiones llegan pues a concluirse hasta las 11:30 de la noche, ¿no? Cuando hay muchas quejas sobre esto. Pero bueno, ante esta situación reiteró el llamado a la población para colaborar con el servicio, respetar los horarios y pues evitar dejar las bolsas en lo más posible en las esquinas de las calles o en las calles particularmente, ¿no?
10: Sobre todo eso, ¿no?
9: Sí, caray. Es que sí está un poco para quienes pues, trabajamos, salimos, ¿a qué hora regresas?
10: Sí.
9: Y se pasa el camión en la basura, vas a tener que dejar las bolsas ahí.
14: Sí. Sobre todo si no hay este horario definido, ¿no? Porque, pues, si te llevas bien con un vecino, le puedes pedir de favor vigile, pues no que vigile las bolsas, ¿no? Pero pues por favor que se lleven mi basura, porque ha tocado, bueno, en el fraccionamiento donde yo vivo, que a veces no se llevan la basura si no ven a la persona ahí afuera.
9: Sí.
14: Y ahí la deja y se amontona, a pesar de que está en el contenedor. Bueno, cada quien tiene su bote de basura afuera, ¿no? Y a pesar de que está ahí, si no está la persona, no se la lleva.
9: No.
14: Entonces así debe, pues no digo que suceda en todos lados, ¿no? O a lo mejor son ciertos trabajadores, o no sé de qué dependa realmente.
9: ¿Qué criterio usan, no? Pero a mí no me ha pasado eso. yo en ocasiones dejo la basura, salgo temprano, y cuando regreso después de las 11 o esto, ya no está. Entonces yo creo que es criterio de los trabajadores.
10: Sí, de los recolectores.
9: ¿No? Sí. A ver, es que está pasando el camión. Estás viendo que en todos lados hay bolsas de basura, pues las retiras y las echas al camión, ¿no?
10: Sí, yo creo que también eso es algo que tendría que hablar por parte de la élite con sus trabajadores.
9: Con los trabajadores.
10: Porque, claro. Bueno, a ver, ok, yo entiendo cuando dice, si no pasó el camión y se quedan las bolsas
9: sí.
10: 4 horas, ¿no? Pero si pasó el camión y no se las llevó, entonces van a quedar más horas.
9: Ah, sí, claro, claro.
10: Van a quedar más horas.
9: Exacto. Por eso te digo que qué criterio emplean, sí. ¿No? Ahora es doble chamba, ¿no?
14: Pues sí.
9: Tienes que regresar. Lo molesto es para uno porque tienes que... Bueno, aquí es otro detalle. Que quién sabe si metan sus bolsas de basura otra vez.
10: No todos la meten.
9: No, no todos.
14: Pues, esa es
9: la
14: realidad.
9: Sí.
14: Sobre todo cuando es basura donde vienen restos de alimentos sí. o cosas que ya se están echando a perder.
9: Sí, caray.
14: Pues por más que la quieras meter, pues no la metes. Y más si tienes animalitos, perritos o sí. así, pues es un poquito más complicado porque tú te confías, la sacas porque sabes que va a pasar cierto día, que a lo mejor y no pasa un martes, y pasa un miércoles, un jueves, ¿no? Pero pues sabes que tiene que pasar y que se la tienen que llevar. Pero ante esta situación que... Y es ahí en donde se les paga a otras personas que son los que recogen la basura para llevársela. ¿Dónde? ¿Quién sabe?
10: Pero a los pues, contenedores,
9: a
10: ¿no?
9: los contenedores, sí. Sí, no creo que la quiten de la calle y se las lleven a otra, ¿no?
10: Espero que no. No. Espero que no. Quiero pensar que sí se la llevan a
9: Porque hay contenedores... yo por eso me llama la atención. ¿Cómo es que se llenan rápido?
14: Pues pero no eso. Se supone que para eso está la Guardia Civil Turística, porque no deja depositar basura.
10: Sí,
14: a excepción.
11: La Guardia Ecológica.
14: La Guardia Ecológica. Pero... A excepción de los. De los del Ocelite, ¿no? O para qué en sí están. O sea que.
11: Sí, para que no permitan que dejen basura fuera de los contenedores, la separación de basura ajá. en donde hay contenedores para separarla ajá. y que ajá, efectivamente que los pepenadores también no rompan las ajá. bolsas y se
9: espacen. Ahora eso ajá, ahora eso está funcionando.
10: No lo sé, yo lo que sí he visto,
9: yo creo que tiran todo,
10: porque además es que no en todos los contenedores hay guardia ecológica, ¿eh?
9: no en todos,
10: y yo veo por ejemplo algunos en los que están los pepenadores.
9: Sí.
10: Ahí están los pepenadores sí. en los junto a los contenedores. Así y de hecho he visto que son justamente estas personas que se dedican al reciclaje ajá. quienes incluso ajá. antes de que tú deposites tu bolsa te la quitan.
9: Sí, sí, sí.
10: O sea, te la piden, sí. ellos hacen la selección de lo que les sirve o lo que no y ya la depositan ellos.
9: Sí.
10: Y hasta algunas veces tú llegas y te dicen, ya no puede porque ya está lleno. Sí. Y ya ellos ya también se volvieron como los administradores de sí. los contenedores, ¿eh? No, o sea, de verdad,
9: ya si
10: sí.
9: si gustas una cooperacha, pues
10: sí,
9: adelante,
10: ya es
9: ¿no?
10: tu decisión.
9: Es que, ¿sabes qué? Tú llegas y lo depositas al contenedor. Uh-huh. Y ellos van y lo retiran. Entonces, para que no suceda eso,
10: sí,
9: hacen el favor de recibirla.
10: La reciben.
9: La abren y empiezan a sacar que es... lo reciclable,
10: sí,
9: ¿no?
10: Que le sirve a ellos,
9: sí,
10: que
9: claro.
10: no.
9: Se te fueron dos cartones, ajá. dos PETs, pues lo sacan sí, y ya. ¿No?
10: Te seleccionan lo que le sirve y ya lo otro. Sí. Y te digo, cuando ya está lleno y llegas con tus bolsas y dicen, ya no se puede aquí. Y ya, aunque tú digas, oiga, pero usted qué.
9: Pero sigue.
10: No se puede. Punto.
9: Pero sigue siendo insuficiente esos contenedores.
10: Sí, claro. Sí.
9: Yo, sí, claro. cuando paso en la mañana, los veo vacíos. Y a mediodía están llenos.
10: Sí, en horas y
9: repletos.
10: Llenan, ¿eh? En horas y llenos.
9: No están totalmente, están repletos.
10: Sí.
14: Pues estaba bien esa estrategia que estaban colocados en ciertos puntos de la ciudad, ¿no?
9: Sí, sí, sí, sí, sí, pero ¿sabes qué? Eso provocó que pues, todo mundo llegaba y tampoco era suficiente. Y aquí como que sí veo un poco de control, ¿no? Un poquito más de control.
10: Algo de control.
9: Con esto de la Guardia Ecológica.
10: Y de los recicladores.
9: Y de los...
10: Sí. Que hacen también la chamba.
9: ¿Cuánta basura reciclable le quitan?
10: Sí.
9: PET,
10: sí, sí,
9: aluminio,
10: sí.
9: cartón, que es lo básico, ¿no? Sí. Que buscan ellos, ¿no?
14: Sí, sí.
9: Un buen porcentaje. Sí.
10: No, creo, ¿no? creo que el vidrio no lo reciclan.
9: ¿No?
14: ¿No?
10: Creo que no.
9: Pero botellas completas, sí.
10: ¿Sí?
14: Sí.
9: Sí, sí, si te fue una de tequila, una de mezcal,
14: de jugo,
9: órale, así, la lavan ajá. y otra vez otro litro de mezcal.
10: me inventes.
9: No, pues puede ser, yo digo, ¿no?
10: Bueno, espero que la laven muy bien. Bueno, pues pasamos a otro tema que tiene que ver con la vigilancia que va a haber el fin de semana, porque pues ya saben ustedes que viene la banda MS a la inauguración de la temporada del Mole de Caderas. El Molito de Caderas, ya está, ¿eh?
11: Y que oye, va a haber verbena también en el Parque El Riego, 100 pesos el plato.
9: ¿El mismo domingo? No.
11: No, el 22.
9: Ah, ya. Ah,
11: va
9: cierto.
11: A haber Mole de Caderas.
10: ¿100 pesos el plato?
9: Sí, sí. 100 pesos, sí.
10: Órale.
14: Barato. Pero nada más son 1,000, ¿no?
11: 1,000. Uh-huh. 100 pesos.
10: Bueno, Lari, te escuchamos.
14: Sí, ante este motivo, elementos de los tres órdenes de gobierno participarán en un operativo de seguridad en Tehuacán este próximo domingo. Esto ante la asistencia prevista por el informe del gobierno del alcalde Alejandro Barroso y también la presentación de la banda MS por la inauguración del Mole de Caderas. Así lo informó Adán Méndez García, quien es director de seguridad pública. El dispositivo contempla vigilancia en distintos puntos de la ciudad para prevenir incidentes durante las concentraciones masivas, debido a que se prevé la llegada de visitantes de otros municipios de Puebla y de otras entidades. Explicó que el operativo también abarcará las actividades posteriores al informe, entre ellas el baile programado con la agrupación musical.
15: Además se esperan visitantes de otros municipios, inclusive de otros estados, que están convocando para posterior al informe, pues va a haber un baile. Entonces esta banda musical que viene, pues es muy popular y pues va a jalar no solo de los municipios circunvecinos, sino inclusive de algunos estados que vienen a ver este evento, porque pues además es gratuito. Entonces nosotros reforzaremos la seguridad con elementos de los tres órdenes de gobierno, y creo que vamos a tener un informe y una fiesta donde inicia el festival del Mole de Caderas.
14: Asimismo, llamó a la población a respetar los espacios públicos y mantener una conducta adecuada durante las celebraciones, pues también pidió a los padres de familia supervisar el uso de espuma para evitar afectaciones a otras personas. Esta vigilancia también se desarrolla en el contexto del Festival Étnico del Mole de Caderas, programado del 18 al 25 de octubre, con actividades musicales, danzas folclóricas y espectáculos culturales.
10: En información que se hace llegar el gobierno de Tehuacán, se da a conocer a través de un comunicado de prensa que, como resultado del trabajo coordinado entre la presidenta del patronato del sistema estatal DIF, Ceci Arellano, y la presidenta del sistema municipal DIF de Tehuacán, Leticia Carreño Barca, se inauguró la unidad básica de rehabilitación en San Diego Chalma, iniciativa que cuenta con el respaldo del gobernador Alejandro Armenta y el presidente municipal Alejandro Barroso Chávez, así como la participación de la delegación 24 del CEDIF y las autoridades auxiliares de San Diego Chalma. La nueva unidad brindará terapias de rehabilitación física a personas con discapacidad y estimulación temprana para niñas y niños, acercando estos servicios a sus comunidades y reduciendo los gastos de traslado para las familias. Con esta acción, el sistema estatal DIF y el DIF Tehuacán fortalecen la atención a las familias, acercando servicios que contribuyen a la inclusión, autonomía y calidad de vida de las personas que más lo necesitan.
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23: Faltan 19 minutos para las 2 de la tarde y en nuestra cabina damos la bienvenida a Lelia Mayo González. Ella es coordinadora de Desarrollo Económico del Ayuntamiento de Tehuacán, que nos viene a hablar sobre lo que en su área compete. Se escuchará en el segundo informe de gobierno. Bienvenida, muy buenas tardes.
24: Muy buenas tardes. Gracias por el espacio que nos permite dar los avances que hemos tenido dentro de la coordinación durante este segundo informe de gobierno encabezado por el doctor Alejandro Barroso Chávez. Pues dentro de la coordinación de desarrollo económico hemos llevado a cabo ferias de empleo, algunas son en coordinación con el gobierno del estado de Puebla, algunas son directamente gestionadas por el municipio, por la coordinación. En estas ferias de empleo hemos trabajado en conjunto con más de 59 empresas, en las cuales hemos tenido o se han ofertado 964 vacantes y hemos tenido una asistencia de más de 1,079 ciudadanos, pues que están en busca de una oferta laboral. Al mismo tiempo, también hemos llevado expos de innovación, capacitaciones y foros que van dirigidos a jóvenes emprendedores, en las cuales pues expertos o personas que ya tienen más experiencia en cuanto a cómo llevar una empresa, el manejo financiero, el cibernético, publicidad, pues es darle a conocer a esos jóvenes emprendedores bases y conocimientos para que ellos puedan en su momento pues crear o que su negocio crezca, ¿no? Con unas bases más sólidas. Son las parte de las acciones que hemos llevado. También tuvimos un trabajo en conjunto con la Asociación Mexicana de Productores del Vestido, así como la plataforma de Mercado Libre. Esto también se llevó a cabo con empresarios, artesanos, emprendedores, que en algún momento pues ellos quisieran meter sus productos a lo que es las plataformas digitales, en este caso Mercado Libre, quien les dio una plática, un asesoramiento de cómo poder ellos en algún momento poder meter sus productos a este mercado. De igual manera hemos realizado ferias impulsando la economía, también en trabajo conjunto con artesanos, emprendedores, Esto se llevó a cabo más o menos por el Día de las Madres, en el mes de mayo, en donde tuvimos una participación activa de tanto de la población y de los artesanos, que es con la finalidad de que pues ellos puedan vender su producto, el producto hecho aquí en Tehuacán. Asimismo, hemos realizado capacitaciones de registro de marca y esto en conjunto con la Secretaría de Economía para que en algún momento los artesanos puedan llevar su registro.
23: Bien, muchas gracias. Sí.
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2: ¿Qué tal? Excelente tarde a todo el auditorio que en estos momentos hace favor de escucharnos, deseándoles un buen mitad de semana. Vamos a comenzar con toda esta información que se ha estado generando en estas últimas 24 horas. Gran parte de esta información está disponible en nuestra página de Facebook, Noticias Tehuacán Radio Tech. Fíjese que en Residencial San Lorenzo incendiaron un vehículo y no conforme con ello lo balearon. Los hechos ocurrieron sobre la calle Granito, esquina con Cantera. De manera inmediata se solicitó el apoyo de Protección Civil y bomberos, asimismo del personal de Grupo Jaguares, la Policía Municipal y del Estado, quienes tomaron conocimiento sobre estos hechos. A través de un video precisamente del domicilio, pues se logra ver cómo dos sujetos en una motocicleta tipo cross llegaron. Uno de ellos, pues bueno, bajó un galón, roció el combustible, posteriormente lo incendió, no conforme con ello, realizó por lo menos 4 detonaciones de arma de fuego en contra del vehículo y del domicilio. Después de esto, huyeron con rumbo desconocido, a pesar de operativos, no lograron ubicarlos. Es por eso que, dieron las recomendaciones a seguir de poner una formal denuncia para buscar a los responsables y poder determinar el detrás de este ataque. Un hombre de 32 años de edad resultó lesionado en el aproximadamente 50% de su cuerpo. Con quemaduras de segundo grado, esto tras recibir una descarga eléctrica. Se encontraba en la parte alta de un domicilio trabajando cuando infortunadamente tuvo este accidente. De manera inmediata, sus compañeros solicitaron el apoyo de las unidades de emergencia, llegando el personal de Protección Civil y bomberos de Tehuacán, Santiago Miahuatlán, asimismo una ambulancia de Suma. Los técnicos en urgencias médicas lo valoraron en la parte alta, posteriormente lo estabilizaron y después lo trasladaron al Hospital General por las lesiones presentadas. El hecho ocurrió sobre carretera federal Tehuacán-Orizaba, esquina con Iglesias, es precisamente a la altura del rastro, lugar donde también estuvo presente la Policía Municipal, quien tomó conocimiento sobre los hechos. Dos jóvenes que viajaban en una motocicleta resultaron lesionados y uno de ellos tuvo que ser hospitalizado, esto tras colisionar contra un vehículo en Batallón de San Patricio, esquina con Carrillo Puerto.

0: sobre el corredor con sentido hacia el parque industrial. Al llegar a la altura de las granjas, pues terminaron chocando contra una camioneta Kia en color gris. Aparentemente lo que mencionaron ambos conductores es que otro vehículo que iba delante de ellos realizó una maniobra brusca, frenó de manera repentina. Esto ocasionó que, para evitar la colisión entre el vehículo que iba de primera instancia hasta adelante, la camioneta, pues bueno, frenó de manera rápida y brusca, y esto provocó que el motociclista no se percatara de esta situación y se impactara en la parte trasera. Paramédicos de bomberos atendieron a los dos motociclistas. Por fortuna no requirieron el traslado a un hospital. De este hecho tomó conocimiento Tránsito Municipal. Después de un diálogo entre ambas partes, llegaron a un convenio. Una pasajera resultó lesionada, fue atendida por paramédicos de Cruz Roja, esto tras colisionar precisamente la unidad en la que viajaba, la ruta 39, contra una camioneta Nissan Estaquitas en color rojo. Los hechos ocurrieron sobre la calle 10 Poniente, esquina 24 Norte, de la colonia San Rafael. La camioneta pues no respetó lo que es la banderola de alto cuando circulaba sobre la 10 Poniente con sentido hacia Ramón Caballero, ignoró esta banderola y provocó que la unidad del transporte público se impactara en su costado derecho. De manera inmediata, los testigos oculares, al percatarse de esta situación, solicitaron el apoyo de las unidades de emergencia. Los técnicos en urgencias médicas valoraron a la pasajera. Por fortuna, no requirió el traslado a un hospital. Después de un diálogo y con el apoyo de sus seguros, llegaron a un convenio.
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2: Ahora damos la bienvenida en nuestra cabina a María del Carmen Serrano Pérez. Ella viene del área de fomento deportivo y también escucharemos cuáles son las acciones que se han realizado en su área en esto que se acerca, que es el segundo informe de gobierno. Bienvenida, muy buenas tardes.
3: Gracias, buenas tardes a todos los radioescuchas. Buenas tardes y gracias por esta invitación. Recordemos que el deporte es mucho más que una actividad física. Y quiero mencionarles que en fomento deportivo se ha dado apoyos a los deportistas en un total de 38 apoyos que han beneficiado a 1,750 personas y que esto ha apoyado a que nuestros atletas puedan participar a nivel estatal, nacional y hasta internacional, teniendo presencia en Grecia, España, Colombia, República Checa, Tokio, Dubái, Estados Unidos y Costa Rica. Y pues mencionarles también que se fomenta el deporte en la Dirección de Fomento Deportivo. En esta administración se dio la creación de los centros de formación deportiva, dando clases gratuitas de fútbol, voleibol y baloncesto a 293 niñas, niños y jóvenes. Además que también tenemos entrenamiento funcional para adultos y para adultos mayores, porque aquí en el entrenamiento funcional se trabaja con el propio peso corporal. Mencionarles también que en la alberca municipal tenemos nuestro programa de Brazadas de Esperanza, el cual se inició con 5 personas de grupos vulnerables y a la fecha se ha aumentado a un total de 31 personas, y que estos servicios de Brazadas de Esperanza son totalmente gratis. Y también mencionarles que el presidente Alejandro Barroso Chávez se ha preocupado y se ha ocupado en el deporte, tanto en fomentarlo, apoyar a los talentos, pero también que tengamos pues la infraestructura necesaria para desarrollar estas actividades. Por lo tanto, se le ha invertido en la infraestructura. Recordemos que aquí en la Huizachera fue donde se empezó a hacer estas inversiones con el campo Gerardo Flores, el campo Manuel Nuño. Actualmente están interviniendo el campo del fondo, donde está la pista de tartán, que también la pista de tartán fue intervenida. Se iniciaron los trabajos también de una cancha de fútbol 5, y en la unidad deportiva sur, ahí se ha intervenido a nivel del cuarto de máquinas, la alberca, se le ha estado dando mantenimiento. Y por lo tanto, ahí también ha habido una inversión importante, que tenemos ahí el campo de fútbol y la pista de tartán.
2: Muchas gracias.
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0: 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Toca a los nacidos entre el 12 y el 18 de octubre que estén cumpliendo de 1 a 15 años. 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
1: 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Son las 2 de la tarde en Tehuacán. 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
18: Avenida de la Juventud presenta circulación moderada en ambos sentidos. Solo se registra congestionamiento en el cruce con el Libramiento Tecnológico San Marcos. Avenida José García Crespo mantiene tráfico moderado, con mayor carga vehicular entre la 20 Poniente y 10 Poniente. Boulevard Héroe de Nacozari reporta flujo moderado en ambos sentidos, con puntos de congestión en los cruces con 6, 12 y 20 Poniente. La vía Puebla también presenta tráfico moderado con complicaciones viales en el cruce con 4 Poniente y a la altura del Boulevard Socorro Romero.
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19: Gracias por seguir con nosotros. Como a principio le informamos, bueno, hoy vamos a hablar de todo lo que conlleva a esta problemática del Instituto Mexicano del Seguro Social, que fue diseñado hace muchos, pero muchos años, ¿se acuerda usted?, por el revolucionario institucional, y que fue una de sus grandes proyecciones en aquel entonces, porque no había un Instituto Nacional Médico y se creó el Instituto del Seguro Social Mexicano, así se llamaba anteriormente, ¿sí? Y bueno, pues a raíz de todos estos años, el IMSS y el seguro, como muchos lo conocemos coloquialmente, ¿no? ¿Verdad? ¿Tiene seguro, Charlie? No, ¿verdad? Bueno, así decíamos, para el servicio médico, ¿no? Y que muchos de los trabajadores, pues la mayoría, yo digo, que tienen colaboración en alguna empresa, hasta en el sector comercial también, hoy en día se ven obligados a otorgarles el servicio médico a través del IMSS a sus trabajadores. Pero a lo largo de estos años, pues ha habido muchos problemas, ¿no? Carencias en los mismos hospitales, en sus clínicas, porque Tehuacán tenemos clínicas, ¿no? Así están denominadas en el país. La clínica 15, la 9, ¿verdad? ¿Cómo se llama la que está acá?
20: La
19: clínica 30. Entonces, tenemos tres clínicas del Instituto Mexicano del Seguro Social. Y a lo largo, les decía, de estos años, pues muchas cosas había que cambiar, en algunos casos rehabilitar, renovar, porque los hospitales de tercer nivel han sido ya obsoletos por muchos años y ha tenido que meterle mucho dinero. Pero esa problemática no se ha terminado, esa problemática continúa y no podemos dejar de mencionar que también va a continuar. ¿Por qué? Pues porque la población sigue teniendo esta necesidad de atendernos en el Seguro Social. Y hay muchos testimonios, tanto buenos como malos comentarios, ¿verdad? Porque hay quienes sí han tenido la fortuna de que les den los medicamentos, de que las citas, las cirugías sean a tiempo, en fin, y algunos otros no. Pero quienes padecen más, entiendo yo, pues son los propios trabajadores, las enfermeras, enfermeros, médicos, personal administrativo, porque primero, naturalmente, ellos prestan un servicio y tienen salarios que ya para ellos no es suficiente. Entonces están pidiendo incremento salarial. Y desde luego también, si tú no trabajas con las herramientas suficientes, pues vas a tener problemas de atención hacia los derechohabientes, ¿no? Eso es lo que ocurre en el Instituto Mexicano del Seguro Social hoy en día. Y bueno, pues reventó la bomba, explotó la bomba y también explotó a raíz de declaraciones que han minimizado esta situación del Seguro Social. Y su propia, la propia presidenta de México, Claudia Sheinbaum, la propia presidenta dijo, no está pasando nada, son poquitos, es mentira que no hay medicamentos, es mentira, todos están muy bien, vean, y sopas. Al cuarto día se organizaron también, que ya llevamos desde el fin de semana pasado hasta hoy, inconformidades, marchas, trabajo bajo protesta, y la megamarcha de ayer, no podemos dejar de mencionarla, y se suma a Tehuacán, por supuesto, porque hay trabajadores, ¿no? Ese es el contexto de lo que hablaremos hoy, y hay datos, por supuesto, y como siempre, pues los datos que proporcionó Larry Caballero, Paco Castro, con toda esta información e investigación que se ha tenido. Adelante, Paco.
18: Así es, bueno, vamos a entender primero un poco de la historia del IMSS en el país. Fue fundado en 1943, creado bajo el gobierno de Manuel Ávila Camacho, nació con una arquitectura tripartita, aportaciones de patrón, trabajador y Estado. Fue el pilar del estado de bienestar postrevolucionario. La carga de pensiones, el régimen laboral de los propios trabajadores del IMSS y el Sistema General de Pensiones de 1973 crearon un pasivo contingente financiero gigantesco. En 1997 el sistema migró hacia las Afores para el sector privado, pero el IMSS continuó arrastrando el costo de las pensiones de la Ley 73 y sus propios jubilados. Aumento de la expectativa de vida. Diseñado para una población joven y con enfermedades infecciosas, el IMSS hoy enfrenta un cambio demográfico masivo, envejecimiento de la población y una transición epidemiológica hacia enfermedades crónico-degenerativas como la diabetes, hipertensión, insuficiencia renal y cáncer, que son los principales padecimientos que atiende el instituto. Además, ahora las reestructuraciones recientes, el fallido intento del INSABI y el posterior fortalecimiento del programa IMSS Bienestar reconfiguró su operación, absorbiendo infraestructura y personal para atender a la población sin seguridad social. Déficit, el análisis del Centro de Investigación Económica y Presupuestaria y reportes de finanzas públicas advierten que el déficit operativo y la presión sobre servicios médicos superan los 175 mil millones de pesos. El gasto destinado únicamente a la atención de padecimientos crónicos sobrepasa los 113 mil 900 millones de pesos anuales. Además, México históricamente destina entre 2.5 y 3% del Producto Interno Bruto al gasto público en salud, por debajo de la recomendación de la Organización Mundial de la Salud, que recomienda se destine mínimo el 6% y lejos del promedio de la OCDE, alrededor del 8.8%. El IMSS atiende a más de 22.7 millones de trabajadores formales asegurados, lo que se traduce en más de 60 a 70 millones de derechohabientes, sumando a sus familias y pensionados. El IMSS cerró con más de 550 mil trabajadores. Se incrementó la plantilla del 9.6% por la reorganización y contratación de especialistas. Operan en más de 5.300 unidades de primer nivel y cerca de 400 hospitales de segundo y tercer nivel a lo largo del país.
19: Es un mundo de gente.
18: Bastante grande.
19: 70 millones, no, está bárbaro.
18: Sí, atienden...
19: entre todos, Paco.
18: A tres cuartas partes
19: del país. Sí. Somos 130 millones, sí, 135 millones de mexicanos, ¿no? Imagínate nada más. Pues claro que colapsa.
20: Claro.
19: Colapsa, pero pues, desde luego colapsa por estas razones, pero también porque no le inyectan suficiente dinero a tiempo, ¿no?
18: Sí, la Organización Mundial de la Salud recomienda que los países aporten el 6% como mínimo para los sector temas de salud, pero México solo aporta entre el 2.5 y 3%.
19: No, pues ¿cuándo?
20: La mitad, ¿sí? El mínimo.
19: Sí, entonces tendrían que meterle más lana para fortalecer el sistema de salud, ¿no? Y decir, y estamos como en Dinamarca, ahí sí les voy a creer, ¿no?
18: Sí, ¿qué? Claro, que no lo han logrado.
19: No, Paco, va a tardar.
18: En 8 años casi, 7 años.
19: Sí, más o menos, ¿no?
18: Que no han podido, que dijeron que iban a cambiar el sistema de salud, hicieron lo del Insabi, no funcionó, luego pasaron al IMSS Bienestar y lo único que se ve que están provocando es el colapso del IMSS.
19: Otra vez.
18: Que ya venía arrastrando problemas de atención, de abasto de medicamentos y todo esto, y ahora que han absorbido al IMSS Bienestar, se empeoró este déficit.
19: Bueno, ya empezaron. En Puebla Capital hubo una marcha por personal sindicalizado de IMSS Bienestar.
20: Así es, sí.
19: Por las mismas condiciones, o sea, es lo mismo lo que demandan, sí. No es otra cosa, ¿no?
20: Sí, lo que pasa es que es complicadísimo que el IMSS de por sí ya tenía un problema serio de abasto, de autosuficiencia, y le cargas todo el servicio de salud, uh-huh, de quienes no tienen seguridad social, sí. Eso era de esperarse lo que está ocurriendo, ¿no? Era de esperarse, ¿por qué? Porque no podía con sus derechohabientes, uh-huh, y le cargas, aun cuando se dice, bueno, les vamos a entregar a cambio de todo esto los hospitales, ¿no? La infraestructura y demás, pero eso no es suficiente, se le tienen que entregar también más recursos, ¿no?
19: Sí, por supuesto.
20: Se le tiene que inyectar mucho recurso y el tema del personal, ¿no? Porque fíjate que en temas así de salud que hemos tenido nosotros que enfrentar, pues nos encontramos con médicos que trabajan ahí y que tan solo recientemente nos decían que han estado despidiendo a especialistas. Bien. En oftalmología, el IMSS se ha quedado con casi la mitad de su plantilla para atender a toda la cantidad de personas que requieren de atención en esa área. Y que ahora a esos médicos se les carga el trabajo doble. Uh-huh. Por ello es que yo he visto en las redes sociales mucha gente que dice, pero ustedes nos atienden con sus carotas, a ver qué sienten ahora cuando les pedimos una cita y nos las dan dentro de 3 meses. No, no es culpa del personal.
19: No.
20: Agendar una cita dentro de 3 meses no es culpa del personal. El personal la tiene que agendar así porque no hay citas disponibles, y no hay citas disponibles justamente porque no hay personal suficiente para poder atender a la demanda que se tiene. Entonces no es culpa de la persona que le dio a usted la cita, él no tiene la culpa, está simplemente acatando las órdenes de otros, de los superiores, de sus superiores, de sus superiores. Sí me parece que de pronto queremos culpar o encontrar culpas para justificar lo que está ocurriendo en el seguro. Sale un video de un supuesto robo de medicamentos de una persona, ¿no? Yo no dudo que esto se dé, no dudo.
19: El robo hormiga.
20: Sí se da, o sea, sí llega a ocurrir que hay algún listillo ahí que dice, pues mira, aquí hay esto y me lo llevo y lo vendo en mi, uh-huh, en mi casa.
19: En su farmacia.
20: O tengo, ¿sí?, mi farmacia allá y la acomodo, claro. No sé, o tengo ahí un par de personas que la requieren, pues se las doy más caras. Seguramente ha pasado, no hay santos, no todos son santos ahí en el Seguro Social, seguramente ha pasado, pero esto no es tan contundente.
19: No, no.
20: Como para que con ello digamos, por eso ahora no hay más que puro paracetamol.
19: No.
20: No es contundente.
19: No, no, no.
20: O sea, estos actos que se tienen que investigar, por supuesto, que se deberían de castigar, por supuesto, pero esto no define o no es la causa real de fondo de lo que está ocurriendo en el Seguro Social.
19: Por la falta de insumos, medicamentos. Ahora, lo que exigen ellos es su tabulador salarial, ¿no? Sí, ¿es el 10% el que piden?
18: Su salario, sí.
19: ¿10%?
18: El 10%, también la cuestión de los insumos, de los medicamentos, uh-huh, y que se contrate más personal para desahogar las cargas laborales,
19: sí,
18: que tienen.
19: Sí, sí, sí. Ahora, ¿se acuerdan que el gobernador, instinto gobernador Miguel Barbosa, dijo no al IMSS Bienestar?
20: Así es, sí.
19: Porque dijo, va a colapsar. ¿Y cuánta razón tenía? ¿Sí? Ahora, si falta una cama, un quirófano, no tienen insumos, le echan la culpa a la federación. Del personal le echan la culpa al Estado. Y se dividen las culpas porque ya no saben, pues, de quién recae la responsabilidad de lo que falta ahora, por ejemplo, que el IMSS Bienestar le toca al Hospital General de Tehuacán, ¿no?
18: Sí, ellos sí. El de la mujer, los
19: cesas. ellos sí pertenecen al IMSS Bienestar, ¿sí? Y es una bronca porque, ¿cómo le reclamas a nivel federal que cuesta más llegar a ellos que al Estado, ¿no?
18: Sí, y el sistema de salud del Estado tenía problemas hace algunos años, pero no como los está teniendo ahora, que son parte del IMSS Bienestar. Hay cuestiones básicas que no han logrado cubrir, que anteriormente se tenían cubiertas cuando lo manejaba el gobierno del Estado.
19: Sí, exacto. Y es que tomabas la decisión de, a ver, vamos con el secretario de salud o secretaria, y te resolvía, tenía que resolver. Hoy no.
20: Todo es federal.
19: Ahora es federal.
18: Hoy busca a Zoe Robledo, ¿no?
19: Sí, no, hombre, el señor está ocupado. ¿Dónde? Sí, está haciendo clips, entonces pues no lo interrumpas.
18: Sí, ¿no? Está ocupado en otras cosas. No. Y tenemos cifras sobre la cuestión financiera y también las demás cuestiones que afectan a este instituto. El IMSS reporta una fortaleza patrimonial con reservas operativas que ascendieron a 600 mil millones de pesos, ampliando la suficiencia presupuestal estimada hasta el periodo 2032-2037. Sin embargo, el seguro de enfermedades y maternidad opera con un déficit creciente. Especialistas del Centro de Investigación Económica y Presupuestaria señalan que el déficit total estimado del IMSS podría superar los 175 mil millones de pesos, impulsados por el gasto en padecimientos crónicos como diabetes e hipertensión y el costo de licencias por incapacidad. El pasivo contingente por pensiones y jubilaciones sigue representando una presión superior a los 4.6 billones de pesos. Aunque las métricas oficiales de la institución señalan un indicador de surtimiento de recetas promedio superior al 97% en sus farmacias, la experiencia de campo refleja fallas graves en la distribución, millones de recetas no surtidas. Reportes de transparencia señalan que en los periodos de compras consolidadas y transición logística, la falta de surtimiento o parcial afectó a millones de recetas médicas. Los colectivos civiles, como Cero Desabasto, destacan que el reporte de escasez de medicamentos esenciales como oncología, insulinas, hipertensión y salud mental se han mantenido constante. Reportes emitidos por el propio personal médico, un fenómeno reciente es que un porcentaje creciente de las quejas por falta de insumos farmacéuticos y quirúrgicos proviene directamente de médicos y residentes, quienes reportan no contar con los fármacos de primera línea o insumos para intervenciones en quirófano. Es decir, no se está quejando el derechohabiente, se están quejando los
19: ellos
18: médicos
19: mismos, ¿sí?
18: De que no hay que puedan recetar.
19: Claro, claro, las marchas son por eso.
20: Sí. Así es.
19: Son por eso, porque ellos necesitan insumos, no tienen materiales para trabajar. Sí. ¿Cómo haces una cirugía? Déjate que te programan, lo que dice Elizabeth, te programan 3-4 meses después. También es una estrategia, ¿eh? Porque no tienen los insumos.
20: Tienen insumos y dicen, bueno, pues ahorita no hay, a ver si dentro de 2 meses ya hay.
19: Exacto,
20: un poco, ¿no?
19: Sí, pero para en 3 meses ya avanzó el cáncer.
20: No, y ya llegaron más pacientes.
19: Y ya llegaron más pacientes, claro. Entonces, ese es el colapso que tienen. Ojalá que los diputados, porque también esta marcha fue enfocada hacia ellos para destinar más recursos el próximo año, ¿no?
18: Sí, y también ya están inconformes con su sindicato.
19: Sí, claro. Sí, porque está solapador.
18: Sí, está viendo por los intereses
19: de los líderes, de los líderes y del patrón mismo, ¿no?
20: Qué raro, ¿no?
19: Sí, sí, bueno. Entonces, por eso ya están pidiendo, ya se le ve una exigencia de los secretarios del sindicato, sí. ¿No? Porque no hacen nada.
20: De hecho, están pidiendo la destitución
19: sí,
20: de su líder nacional.
19: Sí, ya están pidiendo.
20: Y también en Puebla están pidiendo.
19: En Puebla, sí.
18: Me parece que ahorita están en votaciones.
20: Sí.
19: Exacto. Ah, pero qué bonito se ven como todos los políticos haciendo campaña en cada uno de los consultorios del IMSS,
20: sí, ¿no?
19: Sí, que el distintivo rosa, sí. Que el azul, que no sé cuándo.
20: El lapicerito,
19: pan doctor. No, y llega el médico con su batita blanca muy sonriente. Y ahora sí, Elizabeth, va a cambiar tus derechos laborales, el incremento salarial que te prometimos. Puro cuento.
20: Sí, no. Híjole, pues está muy difícil la situación del seguro y hoy sabremos, yo creo más al rato, en qué va la votación.
19: Sí.
20: Porque está en todas las
19: ¿Y en qué van las negociaciones?
20: Y las digo, sí, sí.
19: Porque sí. El IMSS también ha emitido ahí sus mensajes.
20: Y porque además están tomadas instalaciones, sí. Tomadas instalaciones en Puebla, están tomadas instalaciones.
19: Aquí hay una, ¿cómo se llama?
20: ¿Delegación?
19: No, la protesta bajo...
0: Están trabajando, pero bajo protesta,
19: ¿no? Nada más.
20: Porque y la marcha de ayer.
19: La marcha de ayer, pero están cambiando turnos, ¿no?
20: Sí, sí están cumpliendo.
19: O sea, los que están saliendo se incorporan a la
20: manifestación, así es. Okay. Así es, sí, pero sí está. Pero eso no significa que no estén inconformes.
19: Ah, no, claro, no.
20: O sea, están trabajando, pero están inconformes con las condiciones.
19: Como decía, no se vaya a enfermar, por favor, ¿eh? No,
0: pues rápido un dato de la capacidad hospitalaria actual del IMSS. Tienen de 0.7 a una cama por cada 1,000 habitantes y 2.4 médicos por cada 1,000.
19: Ya ni le sigas.
20: Ya, déjalo así. 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
5: Samajona y Samajonanga. Yo diciéndole a todas las personitas de acá de la Sierra Negra, de Tehuacán, Puebla, de aquí a todos los alrededores, escúcheme aquí en esta cajita de radio. Escúcheme porque muchas personas saben quién soy yo. Ay, Sangay, Samango, Conongo. Acuérdate que aquí en la cajita de radio salgo desde las 2:45 hasta las 3 de la tarde. Para que ustedes, mi muchacho, anoten bien los consejos, todo lo que hablamos aquí con los Aymara, mi muchacho, aquí en la cajita de radio.
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Oshaka Isha Majona, Isha Majonanga, yo saludando a todos mis guerreritos, a todas las personitas que en este momento están acompañándome aquí en la cajita de radio. Ay, Samango con hongo, yo me siento feliz, me siento contenta. Lo voy a invitar a ustedes, mis muchachitos, a que escriban la dirección de mi malojita, de mi hogar, donde todos los días estamos atendiendo consultas confidenciales, personales. Qué bonito, mi muchacho. Venga usted, compre su mararay, venga una consulta personal y privada, que acá están los monjes con yo, la India Yacira, la que cura, la que sana, la que ayuda a la personita que tiene una maldad, que tiene un daño, una porquería, que no encuentra solución, que se siente que se ahogó, ay, se amangó con hongo y que necesita una mano para que lo ayude a salir adelante. Venga, mi muchacho, visíteme. Usted me puede marcar en este momento. Yo le puedo contestar su llamadita o los monjes que me están ayudando, mi muchacho.

pues sigo luchando para salir adelante y pues todo hago lo que ustedes me dicen y voy saliendo adelante. Primeramente Dios, le pido a la Virgen y a Dios y por sus manos de ustedes que salga yo más adelante.

0: cree, hermanita, que valió la pena venir a visitarnos?
1: No, pues sí, porque pues ahora sí, con lo que ustedes me dieron, pues estoy arrojando el daño, la verdad. Yo nunca en mi vida había yo visto eso, porque quedé admirada de eso, la verdad.
0: Como yo le dije, usted empezó a arrojar el daño en su casa.
1: Sí.
0: ¿Jamás había visto usted eso?
1: No, pues no, la verdad, no.
0: ¿Usted había ido a visitar a otras personas?
1: Sí, yo andaba curándome aquí, igual visité aquí a estos señores que pasan en el radio, que pasan del diario, y pues sí me quitaron mi dinero, la verdad, y nunca vi de como ahora lo estoy haciendo.
0: ¿Usted adquirió su mararay? Cuando llegó con nosotros, usted adquirió su mararay.
1: Primeritito fue lo que yo compré.
0: ¿Y lo está usando, como le dijimos?
1: Sí.
0: ¿Se está sintiendo protegida por su mararay?
1: Sí, porque ahora sí, el domingo, sentí 3 veces que se me calentó. Y, dije,
0: y eso era informándole un peligro.
1: Dios mío, pues qué me va a pasar, o por mi familia, mis hijos, o qué. Y pues ya, ahora sí, vine aquí con usted, pues ya.
0: Y ya sabemos por qué se calentó, ¿cierto?
1: Sí, entonces.
0: Cuéntele a las personas por qué se calentó el mararay.
1: Pues porque una de mis hijas, pues me dijeron que está, ahora sí que está en peligro, pero que ustedes me van a ayudar a sacarla adelante.
0: Hicimos un contacto muy bonito. ¿Usted había visto eso alguna vez? ¿Había tenido una experiencia así alguna vez?
1: No, pues no, la verdad, no. Nunca pensé lo del espíritu que yo invoqué. Pues la verdad, yo quedé admirada y hasta me puse a llorarte. Porque dije, no es posible. No es posible que la verdad hubiera salido eso.
0: Pero hermanita, usted está haciendo las cosas con fe y está haciendo las cosas con amor, ¿cierto? Vamos a ayudarle a su hija.
1: Sí,
0: usted ya vio el mal salir de su cuerpo.
1: Sí, ahorita lo que más me interesa son mis hijos, que estén bien con todas sus familias.
0: Así como usted va a estar bien, porque usted le hizo unas peticiones al espíritu y el espíritu no las va a cumplir porque usted le está cumpliendo. Hermanita, ¿usted está contenta de haber venido con nosotros, de verdad?
1: Sí, pues sí, estoy muy contenta, la verdad. A veces me siento muy tristona, pues que me acuerdo de lo que me pasa, pero pues voy a salir adelante.
0: Con la ayuda de Dios y la ayuda del Espíritu.
1: Sí.
0: ¿Qué le puede usted recomendar a las personas que la están escuchando en este momento?
1: Ay, pues yo quisiera que todos los de mi pueblo vinieran aquí con usted, pero pues a veces unos creen, a veces otros dicen que son puras habladurías, que no creen nada, pero pues yo, para mí, mi persona, pues yo sí me siento bien, la verdad. Pues qué más les puedo decir, que me siento bien.
0: ¿De qué pueblo
1: bien.
0: Viene usted, hermanita?
1: De acá, de cerquita de Cerdá, entre medio de Esperanza y Tehuacán. Voy caminando bien, yo me siento bien.
0: Hermanita, contésteme una cosa y le contéstemela con todo el corazón y con toda la sinceridad. ¿Usted por qué está dando este testimonio?
1: Pues porque me siento bien, y que pues invitar a la gente que si quiere, que si cree, de veras, que si quiere valorar su vida y quiere valorar lo de su casa, que ve lo que los visite.
0: Bueno, hermanita, gracias por esas palabras. Es la mejor forma en que usted nos paga a nosotros, y que Dios la bendiga. Y espero que esas lágrimas que está derramando sean de fe, sean de esperanza y sean de felicidad.
1: Sí.
0: Porque ya atrás empezó a quedar el dolor, atrás empezó a quedar todo lo malo.
1: Sí, primeramente Dios le pido a la Virgen de Guadalupe y a la Virgen de Juquilita y a Dios nuestro Señor y a sus manos de ustedes, que pues que la verdad nunca nos había llegado a las personas, de veras, que pues nos dijeran el valor que tiene nuestra vida.
0: Exactamente, Dios la bendiga, hermana.
2: No lo digo yo, lo dicen las personitas que realmente han encontrado solución. Ahí Samango con hongo, ya es el orgullo que yo llevo de entregar el mararay, sea acá, sea en otro pueblo, sea en otra ciudad. Lo importante es que la gente me lo ha pedido. Todos los días estamos trabajando, mi muchacho. Para nosotros el descanso es curar a la personita. Para nosotros el descanso de nosotros es ayudarle al necesitado, al que realmente quiere sanarse, pero que hagan las cosas con fe. Porque mucha gente que me ha visitado me dice, Yacira, yo quiero que usted me cure, que yo me sane, que yo quiero, pero no me vaya a mandar allá a que yo compre eso, porque es que me da una pereza. Ahí se amango con hongo con mi muchacho. Les digo, tráigame en agua.

0: bendita de tres iglesias. Hoy, mi muchacho, traigan esto, traigan esta pomadita, consígame la manteca de este animal, consígame estas plumas que necesito para hacer rituales, porque todo como los indios, mi muchacho. A nosotros los indios, ¿dónde nos enseñaron a curar? En la selva, hasta mango con hongo.
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0: Jona y Samajonanga, mis muchachitos, todas las personitas de esta hermosa ciudad de Tehuacán. 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
2: Osa caiza majonaiza majonanga. Acá me encontré con una muchacha que viene contenta, viene agradecida a dar su testimonio y hoy viene por su mararay. Mi muchacha, ¿cómo se llama usted?
3: Me llamo Felipa.
2: Felipa, ¿usted de qué lugar viene aquí donde la India Yacira hoy siendo 14 de agosto? ¿De qué lugar viene usted, mi muchacha?
3: Vengo de Tehuacán.
2: ¿De aquí en Tehuacán?
3: Sí.
2: Cuénteme usted está contenta con nosotros? ¿Cuánto hace que está usted viniendo acá?
3: Sí, estoy contenta que yo ya me siento bien, ya me siento mejor.
2: ¿Cuánto hace que usted está viniendo?
3: Sí, ya tiene 2 meses que vengo con usted.
2: Ah, bueno, ¿y ahora usted ha visto su cambio, ha visto la felicidad? ¿A usted se le cobró algo por su tratamiento o qué fue lo que usted trajo para el agradecimiento para la Virgen?
3: No, pues usted no me cobró nada.
2: Sí, ¿usted trajo las misas?
3: Sí.
2: ¿Para quién fueron esas misas?
3: Fue la Virgen
2: de Guadalupe. ¿Pero para su salud?
3: Sí, para su salud. Muchacha.
2: ¿Y algo más se le pidió para nosotros? Nosotros le cobramos a usted. ¿Quién me la atendió a usted, mi muchacha?
3: Me atendió el monje.
2: ¿El monje blanco?
3: Sí.
2: ¿Sí la atendió bien? ¿Sí le gustó cómo la atendió?
3: Sí, sí me gustó la que me atendió.
2: ¿Y cómo la atendió la Yacira también?
3: Igual también la atendió.
2: ¿Y usted qué le recomienda a toda la gente que en este momento la escucha? ¿Vale la pena tener el mararay o no vale la pena tener el mararay?
3: No, pues yo digo que recomiendo a la gente que venga porque sí vale la pena y sí.
2: ¿Cuántos días duró usted arrojando su maleficio, muchacha?
3: Me duró 8 días.
2: ¿8 días arrojando el daño?
3: Sí.
2: ¿Usted lo vio con sus propios ojos?
3: Sí, sí lo vi.
2: ¿Le dolió mucho?
3: Sí.
2: ¿Sí le dolió?
3: Sí.
2: ¿Pero salió todo el maleficio?
3: Sí, me salió todo y...
2: ¿Y cómo se encuentra ahora?
3: Ahora ya me siento bien, ya...
2: Poco a poco va agarrando aliento, va agarrando ánimos porque está muy flaquita esta mujer. Pero más adelante usted ya va a sentir mejoría. ¿Y qué le dice a la gente? ¿Que vengan o que no vengan?
3: Que vengan.

0: Esa es la mejor manera que ustedes nos pagan a nosotros los favores prestados. ¿Oye, mi muchacha?
1: Sí, gracias, señorita. Sí, nos facturan.
0: Y gracias por lo de señorita, que yo ya soy una vieja. Y estaba con hongo.
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0: Jonaisa Majonanga, quien les habla a ustedes aquí, la india Yacira de Casaymara, Aysangaisa Mango con Hongo. 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No lo haga simplemente por quitar el tiempo o a esa gente que sin escrúpulos, sin juicio, sin tener nada que hacer, hacen quitar el tiempo para otra persona que realmente sí quiere curarse, para otra persona que quiere salir adelante. Bueno, ya me están diciendo que me tengo que despedir, pero mañana en esta misma hora en esta cajita de radio. ¡Adiós, adiós, adiós!
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1: Poderoso caballero. Ahí está la ráfaga de muchísima alegría, raza. ¿Qué onda? ¿Qué onda? Muchachos, señoras, señoritas. Vamos a pasarla muy bonito, una hora de lo mejor de la mejor, desde estos momentos que mi enorme reloj me dice que son 3 de la tarde con 8 minutos y hasta las 4, de la tarde. Y te recuerdo que a esa hora comienza WhatsAppeando de 4 a 5, pero mientras disfrutamos de la música programada en esta hora de este programa llamado Lo Mejor de la Mejor. Conmigo, con el escándalo Romero, escuchamos una rola nueva de Arat Arceo. La rola se llamó El Pajarillo, un exitazo enorme del señor José María Napoleón. Espero que haya gustado la versión. La verdad, le pone sentimiento. Además, la voz está pero vientos huracanados. Sirena de los Siete Mares. Pídela aquí nomás en la mejor FM 100.7, ¿va? Y bueno, ya lo sabe, quiero que esté en contacto conmigo. Quiero que me llame, quiero que platique, quiero que me diga escándalo. Hoy cumpleaños mi tía, mi primo. Quiero que le mandes un saludo y yo con mucho gusto lo haré, ¿sale? 238-232-40 y 238-232-40-203-83, ¿sale? Y el número de WhatsApp, pero por supuesto que también está ya disponible para que se reporte conmigo, para que me mande un mensaje y la vamos a pasar bien a todos, ¿sale? Ok, así que le vamos dando duro y con todo. ¿Y qué le parece si en estos momentos escuchamos algo de la tribu? No me salió, ¿verdad? Bueno, en la banda Cuisillo, raza, aquí nomás en la mejor FM 100.7, la estación del Zumbaquero Fest. Va a estar buenísimo, ¿eh? Más adelante te doy más informes de esto que va a ser la locura. Mil heridas, Cuisillos, aquí nomás en la mejor FM 100.7.

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Lo vamos a pasar bien bonito, ¿eh? Ya me estoy imaginando. ¡Órale! Así que, ¡vámonos! Señoras y señores, esto se llama Más Mal. Más mal de lo normal, aquí nomás, en la mejor FM 100.7 con los Yes Yes, Grupo Mojado y Bermudas. Súbele, mijo. Convecciones bambuchas. Un saludo, muchachos. 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

Y vaya manera de terminar esta canción con ese saxofón en modo solitario, así muy chenchoalón. Órale, 14 minutos y las 4 de la tarde, raza. Ya se acerca WhatsAppeando, se acerca ese programa donde usted es la estrella cuando pide sus canciones. De veras que para mí fue un gran placer haberle acompañado en esta tarde. Yo sigo aquí en la cabina, estaré recibiendo sus mensajitos, sus audios sobre todo. Ya sabe, un audio bien grabado con la canción bien, bien pronunciada y el grupo que la canta, ¿sale? Y yo te la voy poniendo de volada así conforme vayan llegando. Y te recuerdo que de 5 a 7 viene el Arrimón 3.0. Así que, señoras y señores, la estación del Zumbaquero Fest es la mejor FM 100.7. Sí, señor, ya termina mi intervención, pero ¿sabe qué? Me voy con esto. Se llama Mi Pensamiento Favorito. Señora, ya descanse un ratito, ya cocinó, ya lavó los trastes, descanse un ratito. Y escuche la mejor FM 100.7. Túpele, mija. ¡Vámonos! ¡Vámonos!

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1: Buenas tardes, ¿sí me podía complacer con una canción de los Johnnys, por favor? Nos escuchamos aquí en Azumbilla para el señor Fernando Santos Ortiz. Gracias.

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1: Buenas tardes, Canal Romero. ¿Me puedes colocar la canción de Alejandro Fernández, la de Loco? Esa es la mejor 100.7.

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1: Buenas tardes, Escándalo Romero. ¿Me podrías poner la canción de Frecuencia de Darío de la Sierra, por favor? Gracias.

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1: Buenita tarde.
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1: Buenas tardes. ¿No puede poner una canción de cumbia a la gente de Los Ángeles Azules?
3: Señoras y señores, este servidor se complace en presentarles a Los Ángeles Azules.

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1: Buenas tardes, ¿me puede complacer con la canción de América Sierra y el Bebeto de Inténtalo? Y unos saludos para José Robertito de parte de los trabajadores de Yera Kitsch.

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1: Buenas tardes, Cándido Romero, ¿me puedes complacer con una canción? Con la de Rayito Colombiano, la de el saltito de la ranita. Te escuchamos aquí en la colonia La Purísima.

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0: aquí lo hace la mejor 100.7. ¿Quién es Doña Lupe?
1: Recargado.
0: Ah, o sea, exacto. Con censura, porque no somos sin censura. Venimos con todo para acompañarte. Sin censura, si fuera a través de...

0: ¡Doña Lupe!
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1: Hoy es miércoles.
2: Miércoles, perrón. Y hoy celebramos y reconocemos el talento de todos los amigos de las maquiladoras, pero también de toda la raza costurera.
1: Hoy miércoles de Palomeando te vamos a mostrar las mejores películas que ya están en cartelera.
2: ¿Qué recomendación traemos para ti? Será de terror, cine, fantasía y mucho más. Agárrate porque en un rato maquero la soltamos.
1: Además, hoy en Guerra de Sexo se pondrá un duelo bien perroncísimo.
2: Sí, porque enfrentamos el estilo de la cumbia.
1: Ajá. Y en Arala Chile, un tema bastante interesante.
2: Exactamente, lo decíamos, hoy reconocemos el día del costurero o costurera.
1: Yo siempre quise ser costurera.
2: ¿En serio? Sí. Ya decía yo, quería hacer tus vestidos para tus Barbies, ¿ah? ¿Eh? Y de eso platicamos un rato, vaquero, mientras trépate al cotorreo. En los controles está el señor Escándalo Romero. Ya llegó, esta canción tiene nombre. Es Sergio el Bailador. Se llama...
1: Es de Bronco.
2: Se llama Bronco. Aquí nomás.
1: En la mejor FM.
2: Tenemos boleto para toda la raza de cine. Agárrate, aquí nomás, en la mejor.

0: Y te invito a escuchar el arrimón. Ay, me gustó tu arrimón.
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1: Este es un servicio social. Estamos en la búsqueda de la señora Guillermina Pérez Cruz, de 95 años.
0: Viste pantalón amarillo, blusa color chevron, tez morena, cabello corto.
1: Estatura de 1.45, padece de sus facultades mentales. Así que si alguien sabe algo de ella, ella desapareció cerca de las 12 del día.
0: En caso de saber alguna información, marcará el número 23-140-9199 con la señora Teresa Hernández.
1: Se está buscando a la señora Guillermina Pérez, de 95 años. Este es un servicio social de La Mejor FM. Aquí nomás la música nos hace recordar. Ellos son el grupo que le apuesta al amor.
0: La apuesta.
1: No me dejes de amar, chiquitita. 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
2: Are you ready? Tremendo enfrentamiento que tenemos el día de hoy. Es que ellos son artistas consolidados en el estilo de la música tropical cumbia. Y es que traemos a dos grandes. En ese momento la cachorra presenta a su artista. Recuerda que tienes que apoyar a través de línea telefónica o a través de WhatsApp.
1: Yo vengo con una canción del año 2003. Esta rola trata sobre el amor profundo hacia una persona especial y el deseo de expresar los sentimientos que llevamos en el corazón. Esto corre a cargo de los Teles. Gritaría
2: que te amo, que te has... Bueno, uno de sus más grandes éxitos es la cumbia sonidera poblana.
1: ¡Ah!
3: Que te amo. Si pudiera encontrar la forma.
2: Bien, bien.
1: ¡Ey!
3: Gritaría que te amo.
2: Ah, el DJ, bien, en el punto.
1: DJ, cántalo, Romero.
3: Que te has vuelto una obsesión.
2: Ya, tres pesos del disco, ¿no?
1: Sí, mi palero.
2: Tu palero
1: uno.
2: Oficial. Vámonos, mientras tienes, es la canción de la cachorra. Yo te presento mi canción en ese momento. Y es que ese fue el éxito de la cachorra que presentó el estilo de la cumbia. Y es que yo traigo una canción oriunda de unos viejones que vienen mojando a todo Tehuacán. Ellos traen cuernos y también vienen locos. Son conocidos como los Diablos Locos. Oh, Diablos, señorita. Es de la Ciudad de México, nació en el año de 1995, de la mano de José Luis Moctezuma. Es como nos presentan uno de los temas más emblemáticos de su carrera. La canción hace referencia a una tarde gris, se mezcla con lágrimas del protagonista, simbolizan ese llanto, los recuerdos imborrables de esta relación perdida, en donde el narrador como que está llamando desesperado a su antiguo amor porque siente un vacío frío y profundo. La canción se llama Gotas de Lluvia y vi pronto caer. No, eso no es. Es y vi pronto caer gotas de lluvia. ¿Cómo dice?

0: que le salpicaron a la cochorra en este momento. Ahí está, señores.
1: A él le encanta.
0: Diablos locos contra los teles. Lluvia. Cuando se mezclaba con lágrimas de tu calzón. Ah, no, del corazón, del corazón. En este momento, señores, enfrentamiento perrón. Tú decides a quién apoyas, si la cachorra o el gato. Recuerda, es un duelo de cumbia con mucho sabor. Teles contra Diablos Locos. Cachorra contra el gato. ¿Qué dice la banda en este momento?
1: Voten, voten, voten,
0: voten, voten. Que gane el mejor. Vamos a ver qué dice la raza. Ya hay mensajes de audio. ¿Qué dice la banda? Bueno,
2: con la cachorra.
0: Con la cachorra. La cachorra, man, uno, man, en este momento, man, para la cachorra. Ey.
3: Esta vez, la cachorra. Para su casa. Voy por el gato.
1: Yo por eso ya uno, no me emociono.
0: Uno, uno. De... Terminación 307 por el gato.
1: Señor.
0: Por el gato, porque luego no pasa mi mensaje al aire. Ahí está, por el gato. Gracias. No, sí lo pasamos, compadre, pero luego no da tiempo. A ver qué dice acá. Ey, a ver, dice de este lado. Bueno, hey, you.
4: Por la cachorra,
1: por
4: no.
1: La cachorra.
4: Ah. El gatito así.
1: Ah. Ahora sí me lo están aplicando.
0: Troleada hasta en su pueblo.
1: Gato, hey,
0: ¿qué pasó? ¿Qué es la raza? En este momento, cachorra, nos acabamos de llevar a contienda. La bandera sigue reportándose. Mi voto es para Almas de Chira, cachorra.
1: Ah, bien,
0: tripas
1: bien.
0: De gato. Ey, ¿qué pasó?
3: Por el gato.
0: Gracias, el Padre gato. Santo. Terminación 03 también por el gato. Gracias, gracias, cachorro, por haber participado.
1: Gato, ¿cuánto les pagaste?
0: ¡Nos vamos! Almas Sanchilla, cachorro, terminación 06 también. Te apoyaron, muñeca.
1: ¿Te
0: terminación 56.
1: A ver caer las gotitas.
0: Llegó. Exacto, a ti te encanta ver caer gotas de lluvia.
2: Por la cachorra. Por la
0: llegó
2: cachorra.
0: Tarde, gordo.
1: Ay,
0: uno
1: no.
0: Solo
1: llevaré
0: quiso perder.
1: Corazón.
0: Aquí nomás, señores, saquen su paraguas emocional porque hoy vas a disfrutar de este tremendo rolón. Te vas a mojar.
1: Ya,
0: en la mejor.
1: 100.7.

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1: Es Edith Muñoz con Alfredo Olivas. Se llama Recuerdos en Común. Es momento de irnos con un estreno. 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
1: Hola, corazón.
2: ¿Llegaste?
1: Es mi hora de comida. Pensé en venir para comer contigo. ¿Y tu papá?
3: Oye, Palomeando, te traigo una super recomendación de Cinépolis, la capital del cine. Esta vez toca disfrutar algo terrorífico, Madre Siniestra.
1: ¿Eso ibas a comer? ¿Qué clase de madre lo permitiría?
3: La historia sigue a una niña que comienza a vivir experiencias aterradoras al encontrarse con una misteriosa presencia. Prepárate para sentir suspenso, miedo y vivir momentos escalofriantes.
4: ¿Qué estabas cocinando?
3: Así que reúne a tus amigos y ven a disfrutar esta película de terror, Madre Siniestra, que ya está en Cinépolis, la capital del cine.
1: ¿Qué?
5: ¡Tengo miedo!
6: ¡Tengo miedo! Oye, sí, está de cuando tu mamá te regaña, ¿no?
3: Ay, también otra madre.
6: Madre Siniestra en Cinépolis, la capital del cine, que ahora se mocha con boleto para la raza.
3: Boletito doble, papá.
6: Así que en este momento, si quieres participar, rapidísimo, dinos dos películas que ya estén en cartelera de Cinépolis.
3: No, me parece perfecto, a excepción de la que acabamos de mencionar.
6: Exactamente, así que de volón, Pimpo, en este momento, elige el género que quieras, menciona solo dos películas que estén en cartelera y que estarán pasando el día de hoy.
3: 238-152-8794. Gente que no haya participado.
6: Rapidísimo, corre tiempo. El primero que mande su audio con la respuesta correcta se lleva su boleto doble. Mientras nos vamos con más música, con estos boletos son cortesía a los amigos de Cinépolis, la capital del cine.
3: Llega Liberación.
6: Se llama Es una lástima si pierdes esta oportunidad de ganar tu boleto. ¡Ay! De Cinépolis. 8 minutos y las 6. Estás escuchando
3: El Arrimón Recargado.

0: Estamos desde la mejor 100.7. Recuerden que la dinámica está en juego para ti. Es este boleto doble de Cinépolis. Seguimos checando el mensaje correcto. Si es el tuyo, aún tiene chance de mandarlo, cachorra.
1: Dos películas que estén en cartelera en Cinépolis, la capital del cine, y ganas tu boleto doble.
0: Saludos para el Z de la Zapata, el mero mero guapo, de parte de su patrón, La Borrega, que lo sigue esperando para que llegue a trabajar para darle un buen caldo de res.
1: Pues La Borrega.
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